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3: Ya son las 6 de la tarde. Con 6 minutos, recuerda que hoy tenemos una cita en Palamadre, ese magno evento para todas las mamacitas. 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
3: Vamos a complacer y vamos a bailar agarrando los pasitos, ya que a las 8 suena que suena. Recuerda que estaremos transmitiéndote en vivo a través del Facebook de Extremo Cintalapa y a través de Radio 89.9 FM.

0: Y así tenerte es lo mejor que le ha pasado. Es algo de Luis Coronel que subimos ahí complaciendo. Con mucho gusto tenemos que irnos al corte. Y Colocho, vámonos. Saludos de una vez. No, corte de una vez. Vámonos al corte, pues. Colocho, Colocho, vámonos al corte. Volando, volando, volando como el papalote.
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0: ¿Y a poco no? Ahí estuvo, pues, todo su tiempo, claro, todo su tiempo. Siendo las 6 de la tarde y con 17 minutos, 6:17. Espérame, Colocho, espérame tantito, porque la verdad, no. Ah, bueno, ok. Tenemos audio, tenemos audio. Vámonos de este lado. Vamos a ver qué dice. Ay, ay, ay. Bueno, a ver, vámonos de este lado.
1: Hola, hola. Ayer, porque no me había tenido yo paga para meter una pinche ahorita así. Me oí que me mencionaron.
0: ¿Qué pasó? ¿Qué
1: va? Soy Tony Delgado Gutiérrez, no Aguilar. No me cambien, pues, cabrón.
0: Para ah, pues, Tony, no digas así.
1: Hola, sale, pues, sale. Les quiero una de Columpio. Yo sí la escucho.
0: Ah, la del Columpio va para Tony, pero no me digas esas palabras. Por bueno, por mí no hay problema, ¿no? Sí. Pero estamos al aire, ¿sale, vale? Ese, esas palabrotas, no, Tony, ¿sale? Así, tus palabras bonitas, pero... Bueno, te escuchamos en el mercado, Lobito, cerca del mercado. Muchas gracias. Ya estuvimos ahí complaciendo con la maca de los Cartis. Tenemos otro audio.
2: Hola, Lobita, te escuchamos en Tuxtla Gutiérrez. Soy Gile. ¿Te puedes complacer enviarle saludos a mi papá? La reunión.
0: Y luego, ¿cuál? ¿Cómo? ¿Cuál era?
2: Hola, que aquí te escucho en la Academia Azteca. Está bonito tu programa.
0: Gracias. En la Colonia Azteca y en Tuxtla Gutiérrez. Gracias por estarnos sintonizando. También recuerda que puedes llevarnos contigo donde quiera que vayas. Tú eres de nuestro Chiapas y te vas para otro estado, para allá, para los Estados Unidos también. 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Sale, vale, la gente bonita de Jiquipilas que siempre nos sintoniza también. Gracias. Lobita, ¿dónde está Lulú? Ah, bueno, anda con Julio, ¿verdad? Lulú anda con Julio. Ah, no es cierto. Bueno, saludos para el joven Rudiel Domínguez y una canción, Nadie Sabe de los Caminantes. Nadie Sabe de los Caminantes, ok. Un saludo y un abrazo a los cumpleaños de hoy, 30 de mayo. Llegó. Entonces la Tony Aguilar quiere la canción del Columpio. Ahorita lo vamos a complacer por acá, dicen. Saludos para ti, muchas gracias. Y el hermano Celso, muy trabajador y alegre. Ah, sí, es muy trabajador y muy alegre, muy sociable, muy amigable el Celso, ¿verdad? Así es, mis buenos amigos. Una canción dice: queremos bailar. Se llama el Chaca Chaca. ¿Quieren bailar la del Chaca Chaca? Ahorita lo vamos a checar. Y feliz cumpleaños para Francisco Rafael Pérez Zárate, que lo sintoniza y que está cumpliendo 18 años. Pero ¿quién nos escribe, pues, mis amigos? Buen inicio de semana para ti, Lobita. Bendiciones para ti, para tu familia y para el hermano Celso. Ok, gracias por las bendiciones. Tenemos otros saludos para Jenny y para el joven Luis. Armando Cruz Rodríguez, que nos escucha en... Aplausión La Paz, y especialmente para Rudiel, que se encuentra haciendo blog. ¡Órale! ¡Ahí me hace unos 100, pues! Si estás haciendo blog, me hace unos 100. Saludos para joven Rudiel, pues, Domínguez, y que siempre nos sintonizan. La de los caminantes ya lo tengo aquí, espérate, estamos haciendo cola. Es que aquí como la tortillería, como allá donde vas a pagar en la tienda, en las tiendas, después que hace cola. Bueno, ya lo pasamos este. ¿Ya con hecho? Bueno. Entonces me voy al corte, regresamos. Seguimos complaciendo porque a las 7 nos vamos. Me voy a ir directo por la pista. Nos vamos, ya toda la animalada casi está reunida por allá. Parque de la Urbana, recuerda, hoy. Es hoy, a las 8 de la noche suena la primera canción de la marimba. La marimba. Cintalapa y cerrando con Becho de Oro, la chaviza norteña que andan aquí. Ya andan aquí en Cintalapa. Son de Tuxtla Gutiérrez. A Tuxtla.
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ese coma inducido de los recoditos. Son las 6:27 de la tarde, vámonos con más. Vamos hasta Tuxtla Gutiérrez, complaciendo a mi amiguito que nos está sintonizando. Y La Reunión, es la excelente canción. Vamos complaciendo, te recuerdo, no sé cuándo, 968-125-1919.

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14: Y a poco no, en Extremo, seguimos contigo, vamos a complacer con eso que es el chacachá. A poco no, feliz sábado ya, vámonos a bailar allá al Parque del Urbano, 8 de la noche, suena la marimba, suena la chaviza norteña.

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4: ¿Y a poco no? Y haciendo las 6 de la tarde, 44 minutos, Shakira.

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0: Ahí estuvimos complaciendo, nadie sabe lo que tiene hasta que lo ve perdido, ya es lo bueno, la canción se llama así, en extremo, seguimos con más buena música porque ya están las luces, el escenario, la música, la marimba y la chaviza norteña puestísimos. Allá en el Parque de la Urbana, 8 de la noche, iniciará precisamente ese magno evento, pa' la madre. Así bonito es, el magno evento de extremo, sin tardar, muchas sorpresas, muchos regalos.
1: Tú tienes lo que...
0: Mamacita chulas, pónganse guapas, hay tiempo para que vayan a disfrutar de este ventazo. 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Sale, vale, vámonos con más. Y es el Iván Garza de la mano contigo. Horas.

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7: Extremo 89.9, ¿a poco no? Las 7 de la noche con 2 minutos, 7 con 2, y ya va siendo hora, ¿eh? Ya va siendo hora de que te vayas al Parque Centenario de la Revolución, porque ya se está poniendo bueno el ambiente, ¿eh? Ya se empieza a poner bueno, ya vemos que algunas personas ya están llegando. Sí, me acabo de echar un maratón ahorita. Acabo de echarme una gira ya por el Parque Centenario y ya está todo listo, ¿eh? Todo listo. Solo faltas tú y algunos animales que se hagan presentes allá en este gran evento para que tú y tu mamá también disfruten el bailazo pa' la madre. En un ambiente totalmente familiar con la alegría de la tradicional marimba municipal de Cintalapa y toda la música de la chaviza norteña, ¿eh? Que allá andarán. Por cierto, hoy estuvieron acá con nosotros lo de la chaviza. Y traen ambiente, traen ambiente. Atención ahí a todas las chicas sin talapaneca. Váyanse allá al domo del Parque Centenario para hacer el pre-party, ¿no? El pre-party de este sabadito. Váyanse para allá y luego ya se van a lo demás, ¿no? Habrá regalos, sorpresas y muchas cosas preparadas especialmente para consentir a todas las mamás en este mes, el mes de mayo, mes de la madre. Invitación especial de Extremo 89.9, la excepción que vive y vibra y celebra contigo las mejores tradiciones. ¿A poco no? Oigan, 7 con 3 minutos, yo me voy con música, me voy con esto del señor Gerardo Coronel. La voz se llama No Sé Dice, así se llama esta rolita que te voy a presentar en este momento aquí a través de Extremo 89.9. Esto lo escuchas acá mismo, ya tú sabes, en Extremo 89.9. ¿A poco no?

Ahí escuchamos esto, se llama No Se Dice, No Se Dice, de Gerardo Coronel. Seguimos con mucho más música aquí a través de la frecuencia 89.9. Oigan, nos vamos con esto. Es algo de Jowell y Cristian Daniel. Se va para adelante. 7:07 minutos. Extremo 89.9.

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1: La temporada de lluvias comienza a intensificarse en el sureste mexicano y Chiapas vuelve a colocarse entre las entidades con mayor riesgo hidrometeorológico del país. Según datos de la Comisión Nacional del Agua, en México más del 60% de las emergencias naturales registradas cada año están relacionadas con estos fenómenos. El impacto de las lluvias no solo representa riesgos para caminos rurales y comunidades serranas, sino también para centros urbanos vulnerables a inundaciones repentinas. Protección Civil ha alertado sobre posibles avenidas súbitas de agua, caída de árboles, deslave y afectaciones en infraestructura eléctrica. En los últimos 5 años, las precipitaciones intensas han provocado daños en cientos de viviendas y pérdidas millonarias al sector agrícola, particularmente en las regiones Sierra Norte y Soconusco. Por otro lado, la combinación de deforestación, crecimiento urbano desordenado y basura en alcantarillas agrava cada temporada el riesgo de inundaciones. Especialistas del Centro Nacional de Prevención de Desastres revelan que Chiapas es uno de los estados con mayor susceptibilidad a deslaves debido a su compleja geografía montañosa y altos niveles de precipitación anual. Hasta el siguiente comentario.
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Extremo 89.9, la cama de piedra que vamos a escuchar en este momento, ¿eh? Oye, esta rolita es de la banda El Recodo. Y les quedó chidísima, ¿eh? Les quedó padrísima esa melodía. Oye, a las 7:15, pues yo te sigo comentando, ¿eh? El ambiente se va a poner buenísimo allá en el domo del parque de Santo Domingo. ¡Ay, ay, ay! Ahí lo voy a mandar para otro lado, ¿no? Allá en el domo del Parque Centenario de la Revolución, allá estará buenísimo el ambiente. Así que, ¿qué esperas, eh? ¿Qué esperas para lanzarte a disfrutar de lo mejor? De lo mejor de este mes de mayo, la celebrando al Día de las Madres, ¿eh? ¿Cómo de que ya vamos al mes de junio y apenas vamos a celebrar? Pues todo el mes de mayo es el mes de las madres. Así que a celebrar a toda mamá allá en el domo, ¿eh? En el domo del Parque Centenario de la Revolución, en el gran bailazo para la madre. En serio, en serio. Oiga, me voy con eso del grupo Panteón Rococó. Me pidieron la carencia, ¿verdad? La carencia me pidieron. Vamos a ir complaciendo. Por acá me dicen también que quieren el saxofón pitador. Déjenme buscar. Es de los socios del ritmo esa rolita, ¿verdad? Bueno, te la mando hoy. La tengo también con el camaleón. Los teclados. También la tengo esa rolita. Y te la mando también, ¿eh? Te la mando con el camaleón. Está más chida, creo. Sí, para mí está más chida con el camaleón. Así que te la voy a mandar, ¿eh? Te la voy a mandar ahorita. Esa melodía. No te olvides reportarte con nosotros. Teléfono para mensajes 968-125-1919. También mándame tu nota de audio, tus mensajes de texto. Por si no tienes un WhatsApp, mándame mensaje de texto también, ¿eh? Que ahí te lo voy recibiendo. Vámonos con esto de Panteón Rococó. Se llama La Carencia. Y esto suena en Extremo 89.9. ¿A poco no?

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3: ¡Bueno! Extremo 89.9. ¿A poco no? Es el saxofón pitador, el camaleón de los teclados, sonando en Extremo 89.9. ¿A poco no?

punto 9, él es el camaleón de los teclados, mi saxofón pitador, acabamos de escuchar en ese momento. Oigan, nos vamos con más música, nos vamos con eso que me acaban de solicitar. Es algo de la banda Los Sebastianes, esto se llama El que sigue de mí. Hay un saludo allá para Marian Lázaro Domínguez, Extremo 89.9.

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7: Frenar la extorsión y castigarla con más firmeza es parte de la nueva ley aprobada en el Senado de la República.
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Extremo 89.9. ¿A poco no? Llorando bajo la lluvia, escuchamos con el grupo Bronco el señor José Guadalupe Esparza. Ahora topamos con esto, es una salsita rica, rica, rica. 23 minutos faltan antes de las 8. Se llama Lo Agarro Bajando. Gilberto Santa Rosa.

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las 7 con 45 minutos ya, 15 minutos faltan antes de las 8 de la noche. Y me voy con una más, con una más. Esta es una de Legado 7 y la banda La Fantástica. Se llama Y Ahora Te Vas. Oílo nomás, oílo bien. Las 7:45, Extremo 89.9.

0: Extremo 89.9, a poco no. Un legado 7 y Banda La Fantástica. Y ahora te vas, escuchamos en este momento. Oigan, oigan, esto no para, ¿eh? Seguimos con mucho más música. Yo te recuerdo, la frecuencia es 89.9 Extremo FM, transmitiendo desde Cintalapa de Figueroa, Chiapas. Ya tú sabes. Esto es de Conjunto Primavera, se llama Necesito Decirte.
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4: Extremo 89.9. ¿A poco no? Faltan 7 minutos antes de las 8 de la noche. Vámonos con esto del señor Emilio Navaira y la costumbre se llama estar enamorado. Extremo 89.9. Saludos para Lucy.

Extremo 89.9. ¿A poco no? Se llama estar enamorado, algo del señor Emilio Navaira. Y la costumbre. Seguimos con más en Extremo 89.9. Las 7:56. Y ahora nos vamos con esto. Es algo del flaco, Luis Ángel el Flaco. Se llama Directo al Corazón. Extremo 89.9.

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1: Amigas y amigos, hermanos espirituales, querida familia de Camino de Esperanza, en especial a ti, que en este momento está en sintonía. Detente un momento. Este espacio es para ti, para escucharte, para entender lo que está viviendo y empezar a encontrar un equilibrio real en tu vida. ¿Te ha pasado que te sientes cansado, sin energía, con angustia o simplemente desanimado, sin saber por qué? Como si algo dentro de ti no estuviera bien, pero no logras entender qué es. Y entonces empiezas a buscar respuestas. Algunas personas piensan en la energía, en bloqueos, en la suerte, en el mal de ojo, en la envidia, incluso en cosas como la brujería o mal expuesto. Y sí, todo eso forma parte de nuestras creencias y de nuestra cultura. Pero también hay algo muy importante que no podemos ignorar: tu cuerpo, tus emociones, tu mente. Porque muchas veces lo que sientes no viene solo de afuera, viene de lo que has acumulado. Estrés, desilusiones, tristeza, preocupaciones, emociones que no has podido soltar, celos, angustia, dolor y todo eso te mantiene estancado, no te deja avanzar y es por ello que salen mal las cosas, salen mal los negocios, anda mal en la salud. Aquí es donde algo entra, algo que ha acompañado al ser humano desde siempre: la naturaleza, las plantas medicinales, la herbolaria, los remedios naturales. No como magia, no como algo supersticioso, no. Las plantas medicinales te van a ayudar en suplementos, en fórmula, en té para tomar, en limpias y en baños, para calmar tu cuerpo, para equilibrar tu sistema y ayudarte a sentirte mejor desde adentro, mejor tu salud, mejor tu suerte. Pero hay algo importante que debes entender: ni las plantas, ni los rituales, ni las creencias por sí solas van a resolver lo que está viviendo. Porque si hay un bloqueo emocional, una angustia profunda o algo que no has trabajado internamente, eso sigue ahí. 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
2: Sin más preámbulo, mis amigos, pasamos una vez más a Grafología a través de la radio con los mensajes que me han enviado con fecha de nacimiento, seudónimo. Usted, si ha enviado el suyo, preste atención, que en este momento uno de estos puede ser el de usted. Dice así: Maestro Michael, que Dios lo ilumine y que cada día los cuide más de tantas maldades y envidias y antagonismo que hay en el mundo. Espero que usted dure muchos años con nosotros. Mi problema es el siguiente: yo tengo mi pareja, pero siento que ya no lo amo, que ya no lo quiero. Tenemos 3 hijos, yo pienso irme primero y dejar los hijos con de mi mamá. Le he mandado este mensaje para que usted me diga cómo me vas a ir. Amiga, después de analizar tu mensaje y darte las gracias por habérmelo enviado, debo decirte que yo siempre he dicho en este programa que no se debe cambiar de caballo cuando se anda cruzando un río, y que lo más bonito en la vida es un malo conocido que un bueno por conocer. Lamentablemente usted solamente ha pensado en usted. Usted no ha pensado en sus hijos. Usted ha pensado en que usted va a ser feliz con este hombre, que usted va a vivir una vida bonita, pero sus hijos, que están pequeños, está contando con dejárselo a su mamá, que ya tiene sus años y que no puede lidiar prácticamente con esos niños. Voy a hablarte con toda la verdad. Este hombre tú no lo conoces. Tiene apenas 7 meses de estarlo conociendo. Y este hombre tuvo mucho problema con su esposa. Tuvo detenido 3 veces porque es un golpeador de mujeres. ¡Abre los ojos! Este hombre no dura con las mujeres porque él la maltrata, él le pega. No comete el error de abandonar tu hogar, de abandonar tus hijos, de abandonar tu marido para irte con este hombre que tú apenas lo conoces. Porque te vas a lamentar. Te vas a arrepentir porque solamente va a durar contigo 3 meses. A los 3 meses usted va a vivir un infierno con este hombre, Felipe. Porque te estoy diciendo que es un hombre que maltrata a las mujeres, que golpea a las mujeres. Abre los ojos, no te vaya, para que luego no tenga lamentaciones. Gracias por tu mensaje y que Dios te colme de bendiciones. Sigo adelante y tengo un mensaje más que dice así: Maestro Michael, que Dios le dé larga vida para que usted dure muchos años con nosotros, haciendo el bien como diariamente lo hace, tanto en su oficina como también en la radio. Le envío este mensaje para que usted me haga el favor y me diga acerca de una relación que yo he comenzado. Yo, cuando me junté con esta persona hace apenas 3 meses, porque mi mujer me abandonó y se fue con otra persona, yo me sentía muy solo y me junté con esta persona. No nos conocimos bastante bien ni nada, pues nos conocimos, hicimos química, buena química, y estamos juntos. Mi preocupación es que yo tengo es que cuando yo me junté con ella, yo tenía algunas amigas y mi naturaleza funcionaba siempre bien. Pero después de 2 meses que yo tengo junto con esta mujer, a quien ya le estoy sintiendo y agarrando mucho amor, mi naturaleza no puedo funcionar con otra persona. Yo tengo algunas amigas y cuando he ido he pasado vergüenza, he pasado pena, porque mi naturaleza no me funciona. Más sin embargo, con la mujer que estoy juntado, solamente de abrazarla, me siento bien. Quisiera que usted me diga qué es lo que está pasando. Amigo Roberto, te voy a hablar con toda honestidad. En realidad, tú tienes algunas dudas, que piensa que ella te está haciendo algo para amarrarte porque tú la quieres demasiado, o tú piensas también que ella no te ama cuando ella comenzó contigo, se juntó contigo con miedo, porque ella también venía de una relación de una persona tóxica que le hizo mucho daño a ella, que ella le entregó su amor, le entregó su confianza y él la maltrató mucho. Por eso tenía ella desconfianza para juntarse con usted. Ahora se ha juntado contigo y ella te ama, te quiere bastante y el temor de ella es que tú la vayas a dejar. Y como ella sabe, o te ha encontrado ya preservativos en la billetera y algunos mensajes en el teléfono, ella no te ha hecho ningún amarre ni te ha hecho nada. Usted se ha enamorado de ella por la forma de ella ser, su comportamiento de ella. Ella lo único que te ha hecho es tumbarte tu naturaleza para que usted solamente pueda complacerla a ella en el hogar y que usted no tenga que estar buscando en las calles lo que usted tiene en casa. Ella te agarró tres pelitos de tu cuerpo. El primer pelo te lo agarró debajo de las axilas, de los sobacos. El segundo pelo lo arrancó de la cabeza, del medio de la cabeza, porque así le dijo el curandero que tenía que hacer. Y el tercer pelito te lo arrancó. No voy a decirle a ustedes de dónde, porque no quiero que aprendan mucho. Pero usted se imagina de dónde quitó el tercer pelo. Ella buscó lo que se llama la hoja de marma o de marmarizo. El brujo le dijo que agarrara unas agujas y que agarrara un pequeño hilo negro, hiciera eso en cruz, hiciera algunas cosas, eso lo tiene enterrado. En fin, te tumbó su naturaleza para bien. No te ha tumbado la naturaleza para hacerte daño, para bien, para que usted deje las calles. Esa era su pregunta, gracias, y ahí tiene la respuesta. Que Dios lo colme de bendiciones y sigue con tu hogar, que esta mujer es honesta, seria y te ama. Lo que ha hecho es por tu bien.
1: Siempre, siempre es importante que nos envíen sus mensajes, que nos hagan llegar su nota de voz, porque aquí está siempre el maestro Michael, siempre aconsejándote, asesorándote, como lo acaba de hacer en este momento, como lo acaba de hacer el día de hoy, con quienes nos siguen enviando su mensaje. Si te sientes cargado, si hay bloqueos, si la angustia, la desilusión o el cansancio no se van de tu vida, no lo dejes pasar. 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Y lo decimos a diario, no importa si tienes o no tienes dinero, de igual manera se te ayuda sin esperar nada a cambio. Y también te decimos que hay que ser como Santo Tomás, primero ver y después creer. Y también te digo, si te han dicho que en tu casa, negocio o propiedad hay un tesoro, hay un entierro, y ya tú has ido con muchas personas y solo te prometen, no te dicen en cuánto tiempo pueden ayudarte, por el don que tenemos desde nacimiento nosotros, en tan solo 24 horas resolvemos ese tema. Vamos al lugar, retiramos lo que está ahí y quitamos de raíz el problema. en tan solo 24 horas. Así llegamos al final de este programa Caminos de Esperanza. Como siempre, que Dios bendiga tus pasos. Yo sé que Él bendice tus decisiones. Hasta pronto.
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1: Las 8 de la noche con 19 minutos, Extremo 89.9, ¿a poco no? Oiga, nos vamos a la zona ya con los carnalitos, con los animales que andan allá en el domo del Parque Centenario de la Revolución, porque ya empezó el merequetengue, ¿eh? Ya empezó el bailazo para la madre, ¿eh? Ya empezó, así que nos vamos a la zona ya con el buen Lion. ¿Qué onda, León? ¿Cómo andamos?
2: ¡Yole, Mr. Tejo! Muy buenas noches, ¿cómo estás? Acá estamos con este bailazo. ¡Va la madre!

0: fenomenal en ese día donde celebramos todos los días a la que merece nuestro reconocimiento, a la que merece nuestro respeto y a la que tiene todo nuestro amor, que es las mamás. Así que vengan todos, acaba de iniciar este bailazo para la madre y de aquí nos vamos hasta que el cuerpo aguante, porque hay gorgorio, hay merequetengue, hay borlote, por supuesto. La animalada de Extremo 89.9, presente del Parque Centenario. Ya se está llenando, pero todavía hay lugar para que vengan a bailar, para que vengan a gozar. Y festejemos todos juntos a mamá como se merece, con toda la alegría que está Extremo 89.9. Así que vengan, estamos en el Parque Centenario, en el Domo, celebrando este bailazo para la madre a través de 89.9. Vamos a estar transmitiendo en nuestra fanpage, vamos a estar transmitiendo en las redes sociales para que comenten, para que compartan. Y en unos momentos más regresamos hasta cabina de Extremo 89.9 desde el Parque Centenario en ese bailazo para la madre.
1: Muchas gracias, León. A rato nos enlazamos nuevamente para ver cómo anda el ambiente allá en el Parque Centenario de la Revolución. Bueno, me voy a pausa y ya regreso.
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1: Extremo 89.9. ¿A poco no? Las 8 de la noche con 22 minutos. Vámonos con esto. Es de la banda Carnaval. Se llama Si se trata de ti. Extremo 89.9.

Extremo 89.9. ¿A poco no? Escuchamos Si Se Trata de Ti con la banda Carnaval y nos vamos con mucho más música. Ahora vamos escuchando esto del señor Moy Bobadilla, se llama Mi Talismán. 8 de la noche, 25 minutos, seguimos en Extremo 89.9. ¿A poco no?

0: ¡Ahí estuvo esto del señor Moy Bobadilla! La rola se llamó Mi Talismán. Oigan, tenemos mucho más música, tenemos mucho más música. Vamos a ver qué onda, cómo andamos allá en el domo del Parque de Santo Domingo, Por ahí vamos a ver León y Loba Marmota, qué onda, cómo andamos allá en el domo del Parque Centenario de la Revolución. Coméntanos, por favor.
1: ¿Qué onda, mis tejón? Seguimos acá desde el Parque Centenario, en lo que es la colonia urbana, en este bailazo. ¡Para la madre! Iniciando con toda la alegría, con todo el jolgorio de la Marimba Municipal de Cintalapa, Chiapas, que ha puesto a todas las mamás a bailar. Y por supuesto está la invitación para que acudan acá en lo que es el Parque de la Urbana. Apenas está arrancando esto y está genial, está buenísimo, no hay pierde. Y de verdad que hay demasiada gente, hay bastantes sorpresas. Ya tenemos acá algunos regalos y por supuesto nos acompaña acá el papi de papis, Mr. Sharawi, ¿cómo estás?
2: Lleno total acá en lo que es el domo de la colonia urbana. Fíjate, muchísima gente ya bailando. Lo que más me sorprende es de que la mayoría es mujer. O sea, señoras con señoras, chavas con chavas, niñas con niñas. Son pocos los hombres que andan bailando, pero muy ambientada la música de la Marimba Municipal de Cintalapa. Y además hay feria acá, lo que es el parque de la urbana, Layo.
1: Es correcto, ya lo dijo Mercedes Sharawi, hay feria. Y eso está empezando, es el bailazo para la madre, porque a mamá se le festeja todo el año, por supuesto, y más con la limalada de Extremo 89.9, porque donde está Extremo hay alegría, hay colgorio, hay merequetengue, y la vamos a pasar genial, por supuesto, acá en este baile dedicado a la mamá, y porque hay que festejarla en todos sus días. Sabemos que siempre hay que festejar a mamá, alguien tan importante en nuestras vidas, y por eso se está llevando a cabo ese baile, Mercedes Sharawi.
2: Oye, sobre todo, invitarle a la gente, apenas está iniciando el Lion Song, las 8 con 24 minutos, o sea, todo esto inicia, va a terminar como las 11, 12 de la noche, así que para la gente que nos está escuchando a través de Extremo 89.9, que se vengan a bailar y es totalmente gratis, bro.
1: Es correcto, ya lo dijo bien Mercedes Sharawi, es totalmente gratis, y por supuesto va a haber premio para la pareja que esté bailando. Ya por aquí también Marmotano, uno de los que se la arman siempre en cabina de Extremo 89.9. Marmota, ¿cómo estás?
3: ¿Qué onda, mi buen Layo? Pues estamos contentos, felices, la verdad, no me esperaba yo la respuesta de la gente. Está, no digo lleno total, pero está el 89.9% de lleno aquí en lo que es el domo. Y pues bueno, fíjate que la mecánica está muy fácil. La gente que está entrando a bailar se le está regalando un numerito con el cual van a participar y se pueden ganar uno de los increíbles premios que traemos por cortesía de nuestros patrocinadores, con los cuales estamos muy agradecidos, ¿vale? Por ahí, permíteme tantito, mi buen Layo, voy a ir a auxiliar al buen
1: ingeniero. Ya se le juntó en el changarro allá, Mercedes Sharawi, estamos repartiendo los boletos. Recuerden que toda la pareja que entra a bailar se le va a dar un boleto para que se lleve una sorpresa, por supuesto. Así que todo en orden, y esta es la invitación para que acudan al Parque Centenario. Eso está arrancando apenas con la Marimba Municipal de Cintalapa, Chiapas. Esto va a amanecer, por supuesto, de jolgorio, merequetengue y burlote. Aquí vengan todos, la vamos a pasar genial en este baile. ¡Va la madre! Mandamos micrófonos hasta Camino en Extremo 89.9 y regresamos con más.
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0: Extremo 89.9. Esto se llama Todavía no te olvido, algo de Edwin Luna y Letra Caloza de Monterrey y Río Roma. ¿Lo escuchaste? Aquí en Extremo 89.9. Oigan, vamos a hacer otro enlace más, ¿eh? Otro enlace más. Parece que ya todos los boletitos para las rifas ya se acabaron, ¿eh? Ya se acabaron allá en el domo del parque de... El Parque del Centenario, así que vamos a ver.
1: En este momento se acaba de repartir todos los boletos para las sorpresas que tenemos acá, que van de nuestros patrocinadores. Y por supuesto, recuerde que esto está apenas comenzando acá en lo que es el Parque Centenario. Necesitamos que vengan todos a disfrutar este bailazo para la madre. Y recuerde que acá está toda la animalada de Extremo 89.9. Empezamos a bailar con la Marimba Municipal de Sinalama, Chiapas. Allá está el Yeguadote bailando. Allá está Mercedes Charagüe también bailando. Anda la novita también y toda la gente alborotada con ese ambiente característico que siempre ponemos en 89.9, por supuesto. Y ahí están también, pues, está Jazz, está Mercedes Charagüe también repartiendo boletos para los diferentes premios que se lleven. Así que vengan, ahí está la invitación. Y por supuesto agradecer a todos nuestros patrocinadores que hacen posible ese gran baile, que es el baile para la madre. A disfrutar, a gozar, que sea mejor gorio, que sea mejor que tenga. Y vengan todos a festejar a mamá.
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9. 8 de la noche, 42 minutos, 8:42. También la loba ya anda al estadio. Un ratito más vamos a enlazarnos allá con la lobita, que ya anda ya en el domo, ya también preparándose. Ahí saludos para Iraís, que nos pide una canción de Álvaro Carrillo. Sí, es que me dices el nombre y no me dices quién la canta. Pues no la encuentro así, ¿eh? No la encuentro, la busqué, pero no la encontré nada más así como tú me la mandas, ¿eh? Bueno, vámonos con más música, vámonos con esto. Esto que vamos a escuchar a continuación es una rola de Chetes y Majo Aguilar. 8 de la noche, 42 minutos. Seguimos en Extremo 89.9.

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1: 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Ahora nos vamos con esa melodía que nos pidieron del señor Álvaro Carrillo. Ahí saludos para Iraís, que se anda reportando con nosotros, ¿eh? Irás o Iraís López, ahí en Coita, ¿eh? Bueno, vámonos con eso, pues. Se llama Se te olvida, Álvaro Carrillo. 14 minutos antes de las 9 de la noche. Extremo 89.9.
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1: Extremo 89.9 ¿A poco no? Bueno, con algunas dificultades técnicas en ese momento, acá en cabina, pero bueno, vámonos avanzando, avanzando con mucho más de la buena música de Extremo 89.9. Ahora nos vamos con esto. Es algo de Intocable, esto se llama Costumbre. Saluditos hasta el rancho Rivero Guapinolito. Allá en la Rivero Guapinolito nos están escuchando nuestro amigo Iraíz, Iraíz López. 8 de la noche, 51 minutos. Seguimos en Extremo 89.9.
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0: 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Escuchamos esto, se llamó Costumbres. Algo de intocable en Extremo 89.9. Bueno, esperamos, por acá tengo ya, pues, en la línea telefónica a la Lobita. Vamos a ver qué onda con la Loba, ¿Qué onda, Loba? ¿Cómo andamos, ¿Cómo andamos, Lobita? Coméntame, por favor, por favor, por favor.
1: Hola, Tejón, muy buenas noches. Hoy estamos con el ambiente de la Marimba Municipal de Cintalapa, precisamente. Un lleno total aquí en la cancha del Parque de la Urbana. Las mamás muy alegres, muy contentas y sobre todo, pues ya andan bailando porque hay sorpresas. Para todas las mamás bailarinas hay sorpresas. Ya se estuvieron entregando por ahí unos boletitos y obviamente hay más sorpresas. Esta noche es joven y sobre todo festejando a la madre. Y el día de hoy, Extremo 89.9 FM, pero tú que estás en...
0: Bueno, por ahí perdimos comunicación. Vamos a ver. Vamos a restablecer contacto ahí con la Lobita, A ver, Lobita, ¿cómo andas? Se nos fue la llamada, Lobita. A ver, ¿qué onda, A ver si regresamos. Ahí está. Ni cuenta se dio la Loba.
1: Para la madre, porque la verdad tenemos por ahí muchas sorpresas. Y esto todavía está comenzando, por ahí estamos transmitiendo a través de las redes sociales del Frente Extremo Cintalapa para que por ahí nos des un vistazo, nos sigas y también nos seguiremos conversando a través de Radio de 89.9, tu amiga La Loba. Así que mandamos los micrófonos, así que nos invitamos para que se vengan, todavía hay tiempo y hasta la prima.
0: Gracias, Lobita, por ahí se nos cortó la señal acá, no sé qué moví, pero seguíamos con la llamada, pero la Loba ni en cuenta, porque anda bien metida en lo que es el bailazo para la madre allá en el domo del Parque Centenario de la Revolución. Bueno, oiga, vámonos con más música, vámonos con más de la buena música de Extremo 89.9. Por acá me pidieron la de la Arrolladora Limón, Banda Limón. Esta rolita que se llama ¿Qué fue lo que me diste? Es de la Arrolladora Banda Limón del señor René Camacho. Faltan 4 minutos ya. Ya faltan 3, 3 minutos nada más antes de las 9 de la noche. 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
1: Las 9 de la noche con 7 minutos, 9 con 7 en ese momento. Comenzamos con los grandes de la IN. Solo aquí a través de Extremo 89.9. Y no son rolas únicamente para chavorrucos, es para todas las edades. Comenzamos ya en este momento con los grandes de la IN. Y nos vamos con esto. Con esto comenzamos con algo del señor Luis Miguel. Esta melodía se llama Ahora te puedes marchar. Y esto lo escuchas en Extremo 89.9. Seguimos.
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4: 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Continuamos con los grandes de la IN. Y nos vamos con eso de Maná, se llama Clavado en un Bar.

0: 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Escuchamos esto que se llamó Clavado en un bar. Es una melodía de Maná. Y ahora nos vamos con esto del señor Joan Sebastián, el poeta del pueblo. Esto se llama Pirata. Las 9 de la noche con 17 minutos. Continuamos en Extremo 89.9. Y estos son
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5: Y ya estamos de vuelta en los grandes de la IN, las 9 de la noche con 21 minutos. Hoy que nos vamos a enlazar allá con la lobita que anda... Anda ya en el Parque Centenario de la Revolución. Loba, ¿cómo andamos? Cuéntame cómo está el ambiente en ese momento.
6: Hola, tengo muy buena noche, pues estamos de regreso precisamente aquí desde el Parque del Urbano, donde ya se fueron los primeros regalos. Pueden checarlos a través del Facebook de Extremos Intalapa. Ahí están precisamente las transmisiones en vivo. Y obviamente, pues también muchas sorpresas, regalos para todas las mamás. Agradeciendo de que aceptaron la invitación, lleno total, pero hay tiempo para que se venga o no han llegado a tener.
7: Así es, señores, la verdad, un evento que se puso a reventar. No esperamos esa respuesta por parte de todas las mamás aquí presentes en este Parque de la Urbana, en este domo. La verdad, eso se puso buenísimo, señores. Pero antes que nada, queremos agradecer a toda esa gente bonita, a todas nuestras negociaciones que nos acompañan y que si no es por ellos, pues prácticamente este evento no tuviera tantas regalías y tantos obsequios que con ustedes estamos compartiendo en esta noche. La verdad, muchísimas gracias, Valle de Cintalapa, y a toda la gente bonita que está congregada aquí en este Parque de la Urbana y nos está acompañando en este evento Palamar. Agradecemos infinitamente a Centro Refaccionario López Ochoa, también por ahí a Refaccionario Universal en Jiquipilas y Cintalapa. Pollos Chimbos, el sabor hace la diferencia. Mojarras y Ceviches, el tiro de esquina. Universidad Yungma, plantel Cintalapa. La Notaría del Pueblo, el doctor Francisco Bedwell, así como también Óptica 911 en Cintalapa Centro. Taquería Miriam en Jiquipilas. Qualitas, compañía de seguros, sucursal Cintalapa. También gracias a nuestros buenos amigos de Bloquera El Fénix en Jiquipilas. Clínica de la Virgen de Lourdes, así como Veterinaria Dos Potrillos. A los amigos de Podología Integral Cintalapa, Perfumes Europeos de la Profe Angelita, también a Cafetería Nanticú, a los amigos de Refaccionario Universal Lubricantes en Cintalapa, muchísimas gracias por acompañarnos en esta noche, la verdad. Toda la gente muy motivada, toda la gente con muchos regalos en esta noche, aunque desafortunadamente llevamos una gran cantidad de boletos, se nos acabaron, la verdad, abarrotado este Parque de la Urbana en este gran evento de Palamadre. Muchísimas gracias, Cintalapa, por estarnos acompañando en esta noche. Y si quiere usted venirse a dar una vueltecita, no hay ningún problema, véngase. Todavía hay bastante, apenas acabamos de echar la primera tanda y ahorita vamos ya por la segunda y tenemos más regalos. ¡Loba!
6: Así es, por ahí vamos a mandar micrófonos, que compra, seguimos con más, precisamente para seguir informando y sobre todo pues dando la emoción que se está viviendo aquí desde el Parque de la Urbana, Palamadre.
5: Ah, gracias, gracias, gracias, Lobita Pepe, gracias por este enlace, ¿eh? Oiga, vamos a seguir con más, ¿eh? Saludos allá a don Iraíz, que nos están escuchando allá en Riviera Guapinolito. Saluditos desde Riviera Guapinolito, municipio de Coita. Dicen, por acá, seguido tu programa de años atrás y me interesan los temas que domina. Ok, perfecto, ¿eh? Educación, dice. Bueno, ahí andamos, dice, soy agrónomo de la Universidad Autónoma de Chapingo. Mucho gusto, don Iraíz. Mucho gusto, ¿eh? Saludos allá en Coita, el ingeniero agrónomo. Siempre se ha comunicado con nosotros, ¿eh? Pues yo le agradezco la gentileza de sus palabras. Buenas noches, ¿me puede conocer con la canción de Luna de Ana Gabriel, por favor? Va, yo te la mando, ¿eh? Yo te la mando esa rolita. Nada más aguántame, aguántame, que me iba con algo. Sí, me iba con algo. Por ahí me pidieron una de Shakira también. A ver, vámonos con Luna de Ana Gabriel. Luna, tú que lo ves. Dile que. A ver, buscamos Luna. Pero no Edwin, ¿eh? Luna de Ana Gabriel. Por acá la tengo ya. Las 9 de la noche, 9 de la noche con 25 minutos acá en Cintalapa de Figueroa, Chiapas. Y el ambiente sigue en todo lo que da allá el ya no es campo, no, ya en el domo del Parque Centenario de la Revolución. Allá andan los animales de extremo 89.9. Oigan, nos vamos con esto que se llama Luna. Y es una melodía de Ana Gabriel. Seguimos en
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0: 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Oigan, escuchamos esto de Tiziano Ferro. Esta melodía se llamó Tardes Negras. Oye, qué buena rola, qué buena rola esa de Tiziano Ferro. Y nos vamos a ir con más música, con más música. Por acá me pidieron otra rolita. La de hoy lo vi pasar, ¿verdad? Bueno, déjame checar. Dice por acá, buenas noches. ¿Será que me puedes poner la canción de hoy lo vi pasar? Lo escuchamos aquí en Quintana Roo, allá en el municipio de Jiquipilas, ¿verdad? Bueno, por ahí nos están escuchando. Dice por acá, hola Tejón, buenas noches. Dice por acá, pues hoy te vi por el centro. Dice, quise saludarte, pero me dio pena. Dice, ¿me podrías compartir tu número personal? No, número personal no. Pero puedes escribir aquí con gusto. Te complacemos con tus melodías, con tus saludos. Sale, excelente noche. Dice, te veo. Bueno, gracias. Ahí me vas a chiviar por andarme ahí diciendo de cosas, Bueno, vamos a ir con más música, Por ahí vamos a enlazarnos un ratito más con la Lobita también, para ver cómo sigue el ambiente allá en el domo del Parque Centenario de la Revolución. A ver, ¿qué rola me pidieron por ahí? Fue la de... Hoy lo vi pasar, ¿no? Pero antes tenía otra melodía. Era la de Julieta Venegas, creo. Bueno, por acá la tengo ya. Es la de Me Voy de Julieta Venegas. Así que nos vamos con esto. La rola se llama Me Voy y hasta lo escuchas en las grandes de la IN. Seguimos en Extremo 89.9. ¿A poco no?
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3: México vive una transformación demográfica sin precedentes que cambiará por completo la estructura social, económica y familiar del país en las próximas décadas. Y es que las proyecciones indican que para 2034 habrá más personas mayores de 60 años que niños menores de 14, un fenómeno que refleja la disminución sostenida de la natalidad y el aumento en la esperanza de vida. La caída en la tasa de fecundidad es uno de los factores más significativos. En la década de los 70, las mujeres mexicanas tenían un promedio de 6.8 hijos. Actualmente la cifra es inferior a 1.9 hijos por mujer, situándose incluso por debajo del nivel de reemplazo poblacional. Al mismo tiempo, la esperanza de vida supera ya los 75 años debido a avances médicos y mejores condiciones sanitarias, provocando un crecimiento acelerado del sector adulto mayor que supera los 18 millones de personas y podría rebasar los 30 millones en los próximos 20 años. En ese contexto, el envejecimiento poblacional representa enormes retos para el país, que deberá fortalecer sus sistemas de pensiones y atención médica, ya que el aumento en enfermedades crónicas incrementará pues la demanda de servicios de salud. Hasta el siguiente comentario.
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6: Y seguimos en los grandes de la IN. Oiga, vamos a enlazarnos con la Lobita que ya anda allá en el Parque Centenario de la Revolución Mexicana, ¿eh? A ver, Lobita, ¿cómo andamos, eh? ¿Ya va acabando esto o apenas comienza?
7: Hola, Tejo. Seguimos precisamente pues aquí del Parque de la Marimba, el ambiente que se siente de las maneras que cantan y sobre todo la alegría de todas las mamás, y además precisamente con los regalos que llevan, y obviamente hay mucho más. Pero usted nos está escuchando, usted está viendo toda la página del pueblo de Cerro Cintalapa, véngase por ahí, hay tiempo todavía, y el que ya se quede con conmigo bailando es el charango, yo no te la voy a ir.
8: Oye, muy genial el evento que tenemos y queremos agradecer a todos los patrocinadores, obviamente a Centro Refaccionario López Ochoa, Refaccionario Universal en Quipilas, Pollos Chimbos, El Sabor Hace la Diferencia, Mojarra y Ceviches del Tiro de Esquina, Universidad de UMA, Plantel Cintalapa, Notaría del Pueblo del Dr. Francisco Bedwell, Óptica 911, Taquería Miriam en Quipilas, Cualitas, Compañía de Seguros. También queremos agradecer a lo que es bloquera de El Fénix en Quipilas, Clínica La Virgen de Lourdes, Veterinaria Los Potrillos, Podología Integral Cintalapa, Perfumes Europeos de la Profa Angelita y Cafetería Naticú. También a Universal Lubricantes, acá en Cintalapa, Loa.
7: Así que estamos agradeciendo a los amigos de Pastelería Delicias, porque sobre todo, la verdad, hay muchos regalos y uno de ellos, las mamás van bien consentidas. Pero Marmota, ¿cómo está viviendo el ambiente?
9: La verdad, Lobby, estoy sin garganta, pero estoy contento de que mucha gente asistió a este evento. Vinieron a bailar, que es lo importante, ¿no? Este evento es para que la gente venga a disfrutar, a gozar y a divertirse. Así que si usted me está escuchando, tiene tiempo de aún de que venga a echar baile, a gozar y que venga a disfrutar de este evento que se llama ¡Pa' la Madre! ¡Cómo hay gente, mi buena loba!
7: ¡Eso, ¡Pa' la Madre! Este es el evento que el día de hoy tenemos cerrando el mes con broche de oro en este marco de 89.9 FM, por supuesto que está pendiente de los siguientes eventos. Mandamos micrófonos, Tejón, gracias. Por ahí estaremos más adelante enviándote más pues detalles de todo lo que está viviendo aquí en Pa' la Madre, desde el Parque del Urbano.
6: Óralo, óralo, pues gracias, gracias, gracias. Oigan, escuchamos todo lo que está pasando allá en el domo del Parque Centenario de la Revolución. Y en un ratito más, unos 5 o 10 minutos, Elovita, 5 o 10 minutos hacemos el otro enlace para que veamos cómo va transcurriendo todo allá en lo que es el domo, ¿eh? Sale el domo del Parque Centenario de la Revolución. Vimos los videos y hay un montón de gente que si vieran, vieran. Bueno, seguimos en este momento, en este espacio de los grandes de la IN. Y por acá me pidieron una melodía, ¿eh? A ver, dice por acá. Bueno, saludos allá a la terminación 6145. Quería mi número, pero le dije que no, borró el mensaje. Así no se vale, No lo borres, ahí déjalo. ¿Para qué lo andas borrando? Dice por acá, puedes complacerme con la canción de Jarabe de Palo, La Flaca. Bah, yo te la mando, yo te mando eso. Buenas noches, Tejón. Puedes complacerme con la canción de Janet, Amiga Mía. Ok, te la mando. Bah, sale. Saludos para mi tío Gaby. Para mi tío Gaby, que hoy cumplió años. Y aquí estamos, seguimos en su casa celebrando. Y me puedes conversar con la canción de Shakira, ¿Dónde estás? ¿Dónde estás, corazón? Ok, te la mando esa rolita un ratito más, ¿sale? Nada más dame chance. Vámonos con eso que se llama La Flaca. Y es una melodía de Jarabe de Palo. Seguimos en
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4: Extremo 89.9. ¿A poco no? 10:03. Esto es de Gianet. Se llama Amiga Mía. 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

0: 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Escuchamos esto que se llamó Amiga Mía. Es una melodía de Janet, esto que acabamos de escuchar. Por acá me pidieron también una de el grupo Ladrón, Cositas de Amor. Gracias, bendecida noche, gracias, saluditos. Fernanda, gracias por sintonizarnos. Y por acá la chica del teléfono celular, la que quería mi número, me pide una rolita que vamos a complacerle en un momento más, en un momento más. Te mando una de esas migajeras que me estás pidiendo, Sale, no preocupation, ya te mando la relation. Me está pidiendo una de Yuri que se llama Simplemente Amigos. Bueno, ya te la mando un ratito más, esa melodía. Y gracias por comunicarte con nosotros, Nos vamos con más música. Vamos a escuchar algo de Shakira. Esta melodía se llama ¿Dónde estás, corazón? Y seguimos en Extremo 89.9. ¿A poco no?
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2: Extremo 89.9, ¿a poco no? 10 de la noche con 12 minutos. Nos vamos con esto del grupo Ladrón. Se llama Cositas de Amor. 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

0: 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Escuchamos esta melodía con el grupo Ladrón, Cositas de Amor. Bueno, nos vamos con más de la buena música de Extreme 89.9 en esto que se llama Los Grandes de la IN, a través de la frecuencia 89.9. 10 de la noche con 15 minutos ya en este momento, 10 con 15, acá en Cintalapa de Figueroa, Chiapas, México. Tú comunícate con nosotros, nuestro teléfono en cabina 968-125-1919. Hemos complacido ahí a nuestra amiga Fernanda. Fernanda. A ver, ¿dónde nos escuchas, Fernanda? ¿Dónde nos escuchas? Saludos para ti y para toda tu familia, donde quiera que nos anden escuchando. Bueno, dice por acá, ¿me podría saludar a Pedro? Que mañana estará de manteles largos ahí de parte de sus papás, que estará cumpliendo 17 años y le deseamos todo lo mejor. Y mañana pues lo estaremos celebrando en familia. Ok, saluditos Pedro, que te la pases bien el día de mañana celebrando tu cumpleaños ahí en compañía de tu familia. Oigan, me voy con esto. Con esto de Café Tacuba, se llama Eres. 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
1: Revista del Consumidor. Radio. No todas las bolsas para basura son iguales. Para facilitarte la tarea de sacar los desechos de casa, te conviene conocer su resistencia, su calidad en general y cómo andan en precio.
2: Hoy te daremos recomendaciones para hacer un uso responsable de estas bolsas y los hallazgos del estudio de calidad que les realizó el Laboratorio Nacional de Protección al Consumidor.
1: En nuestra sección de finanzas personales, te diremos cómo hacerte del hábito del ahorro. Si uno de tus propósitos de año nuevo es ahorrar, no claudiques en el intento. Sí se puede. Y hoy te diremos cómo. Acompáñanos.
3: Revista del Consumidor.
2: ¿Sabías que separar correctamente la basura empieza desde algo tan simple como la bolsa que usas?
1: Así es. Elegir bien la bolsa de basura no solo facilita la recolección, también ayuda al reciclaje, reduce costos y cuida el medio ambiente.
2: Separar los residuos permite aprovechar materiales, disminuir el consumo de recursos naturales y hasta fomentar un trabajo más seguro y digno para quienes se dedican a la recolección.
1: En la Ciudad de México, separar la basura es obligatorio. Y no es complicado. Se divide en orgánicos, inorgánicos, reciclables e inorgánicos no reciclables, cada uno con días específicos de recolección.
2: Y aquí viene un punto clave: el color de la bolsa. Las bolsas verdes son para residuos biodegradables, como restos de comida o jardinería.
1: Las grises son para inorgánicos reciclables, papel, cartón, vidrio, metales y algunos plásticos.
2: Y las naranjas se usan para residuos inorgánicos de aprovechamiento limitado, como papel sanitario, toallas sanitarias o pañales.
1: Usar la bolsa correcta desde casa hace más eficiente la separación y evita que materiales reciclables terminen en el lugar equivocado.
2: Además, elegir bolsas resistentes del tamaño adecuado y cuando sea posible, con material reciclado, es una decisión de consumo responsable.
1: Recuerda, separar bien la basura empieza con una buena elección.
2: Para saber más sobre las bolsas para basura, consulta la edición 587 de la Revista del Consumidor. Elegir con conciencia también es cuidar tu entorno.
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3: Revista del Consumidor.
2: Ahora vamos a conocer cuáles bolsas para basura son más resistentes. A continuación te diremos lo más relevante del estudio de calidad. ¿A poco no te ha pasado? Sacas la basura, confías plenamente en tu bolsa y ¡zas! Se rompe a medio camino. Tragedia, caos y un olor que nadie pidió.
1: Para evitar estos momentos incómodos, hoy te contamos qué tan resistentes son realmente las bolsas de basura que encuentras en el súper. Sí, Profeco se fue directo al pasillo de limpieza y de ahí al laboratorio.
2: El Laboratorio Nacional de Protección al Consumidor analizó 17 modelos de bolsas para basura de 16 marcas distintas para saber si cumplen lo que prometen.
1: No fue una revisión simple. Se pusieron a prueba varios aspectos clave para el uso diario en casa. ¿Qué se evaluó?
2: Primero, el etiquetado. Las bolsas deben decir claramente qué son, quién las fabrica, dónde se producen y traer leyendas precautorias como mantener fuera del alcance de los niños.
1: También se revisó que cumplieran con las medidas y el número de piezas que indican en el empaque, porque nadie quiere pagar por aire.
2: Otro punto importante fueron los acabados, que no tengan agujeros, que estén bien selladas y que las asas no se desprendan.
1: Además, se midió el espesor del material en distintas partes de la bolsa para comprobar que fuera uniforme.
2: Una prueba clave, la hermeticidad. En pocas palabras, la bolsa retiene líquidos o termina goteando.
1: Finalmente se aplicaron las pruebas más pesadas del estudio: resistencia al desgarre y la ruptura. Es decir, qué tanto aguantan antes de romperse.
2: Como dato adicional, también se midió la elongación. Esto quiere decir qué tanto puede estirarse una bolsa antes de decir hasta aquí.
1: ¿Cuáles fueron los resultados del estudio? En cuanto a la información comercial, 15 modelos sí cumplieron.
2: Pero dos no incluyeron leyendas precautorias, Great Value y La Casera.
1: En la prueba de hermeticidad, las bolsas que presentaron fugas de líquido fueron Costalitos, Golden Hills y Quality Day.
2: Ahora, ojo con la resistencia al desgarre. Las bolsas que resistieron menos antes de desgarrarse fueron Chedraui, Qué Precio y Virutex.
1: Y las que resistieron menos a la ruptura fueron Aurrera, Plastibolsa, Precisísimo, Protecto y Servibolsa.
2: Un dato interesante. Algunas bolsas contienen material reciclado, entre ellas La Casera, Qué Precio, Chedraui, Plastibolsa, Precisísimo, Golden Hills y Quality Day.
1: Eso sí, aunque ningún modelo obtuvo excelencia en su evaluación global, todas cuentan con la calidad suficiente para cumplir su función.
2: Recomendaciones para un consumo informado. Aquí van los tips que te ayudarán a elegir mejor tus bolsas para basura.
1: Primero, prefiere bolsas con mejor resistencia. Así evitarás accidentes al cargarlas.
2: Segundo, revisa que el empaque esté bien cerrado y en buen estado.
1: Y tercero, elige el tamaño adecuado. Si en casa generan mucha basura, mejor opta por bolsas Jumbo.
2: Recuerda también separar tus residuos, como lo recomienda la normativa ambiental.
1: Bolsas verdes para residuos orgánicos y grises para inorgánicos.
2: Y muy importante, no quemes ni entierres las bolsas, contaminan muchísimo.
1: Usar menos contamina menos. Si la bolsa quedó en buen estado, reutilízala.
2: Precio y calidad. Aunque parecen un producto simple, no todas las bolsas son iguales.
1: Antes de comprar, compara el precio tomando en cuenta tres cosas: el tamaño de las bolsas, cuántas piezas trae el paquete y su calidad.
2: Para que te des una idea, los precios de las bolsas evaluadas van de 1 a 9 pesos por pieza.
1: Conoce todos los detalles de este estudio de calidad en la revista del consumidor, número 587.
2: Porque una buena bolsa
1: te ahorra un muy mal rato.
2: En todo y siempre, una compra informada es una compra inteligente.
3: Revista del consumidor.
1: Ahorrar no solo es guardar dinero, es tener un plan.
2: Pensar en un objetivo es el principio del éxito en tu ahorro. Escuchemos.
1: En México, más de un tercio de la población adulta no ahorra.
2: Eso puede traducirse en estrés o angustia derivada de problemas económicos, deudas y la falta de respaldo ante imprevistos.
1: La buena noticia es que hay tips para que ahora sí puedas ahorrar y gozar de los grandes beneficios de este hábito. Seguridad financiera, tranquilidad y mayor control de tu dinero.
2: El primer paso es calcular tu capacidad de ahorro para ello. Anota tu ingreso mensual y réstale lo de tus gastos. Si es posible, destina 20% de lo que ganas a ahorrar.
1: Toma en cuenta que puedes evitar las compras chiquitas y frecuentes, conocidas como gastos hormiga.
2: Así, aumentarás la cantidad de ahorro.
1: Una vez que decidas cuánto vas a ahorrar, define metas claras. No es lo mismo decir quiero ahorrar que decir quiero juntar 10 mil pesos en 10 meses.
2: Piensa y establece un objetivo concreto. Por ejemplo, ahorrar para crear un fondo de emergencias de 10 mil pesos en 10 meses, destinando 1,000 pesos cada mes.
1: ¿Notas la diferencia de ahorrar por ahorrar y ahorrar con objetivos claros?
2: Saber exactamente cuánto necesitas, cómo lo conseguirás y en qué plazo es motivador para alcanzar la meta.
1: Mantén tu ahorro fuera de tu vista. Coloca tus fondos en una cuenta distinta a la principal.
2: Un consejo clave: activa el ahorro automático en la aplicación de tu banco. Es una manera de apartar tu dinero para no gastarlo. Es como decir, este dinero no se toca.
1: Organízate. Puedes usar una tabla mensual, aplicaciones de finanzas o herramientas digitales que te ayuden a dar seguimiento a tus avances.
2: Y muy importante, evita guardar el dinero en casa. Es más seguro usar cuentas de ahorro o instrumentos regulados que protejan tu dinero y además generen rendimientos.
1: Recuerda, ahorrar también te ayuda a evitar endeudarte y a enfrentar gastos inesperados sin recurrir a préstamos.
2: Tener buenos hábitos financieros hoy te dará más tranquilidad mañana.
1: En buen plan, ahorra.
2: Consulta más consejos en la edición 587 de la Revista del Consumidor.
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1: Para acceder a todos los contenidos que la Revista del Consumidor tiene para ti, suscríbete a través de nuestra página revistadelconsumidor.profeco.gob.mx.
2: Empieza el año con el pie derecho.
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12: 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Continuamos en los grandes de la IN. Esto se llama Cruz de Navajas. Es Mecano. 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

0: Extremo 89.9. Escuchamos a Mecano con esto que fue Cruz de Navajas. Y ahora tomamos con esto del señor Luis Miguel. Es la incondicional. 21 minutos antes de las 11 de la noche. 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

0: Extremo 89.9. Nos vamos a una pausa comercial y ya volvemos.
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16: Extremo 89.9, ya estamos de vuelta en los grandes de la IN. 12 del mediodía con 48 minutos, 12:48 en este momento. Oigan, vamos a ver quién andan haciendo ya los animales de Extremo allá en el domo, allá en el domo. Vamos a checar. Lobita, ¿cómo andamos, ¿Cómo andamos, Lobita? Bueno, ahí andaban bailando el bolillo chillón, ahí, saluditos, Lobita, saluditos, Ya, bueno, ya vamos a comenzar, dice.
17: Es correcto, ay, Jolgorio, el merequetengue, es el bailazo, ¡por la madre! Estamos en lo que es el campo centenario, no, el parque, ¿no? Centenario, en el domo, para que vengan acá y la pasemos genial celebrando a la mamá. Por supuesto que todo el año se merece nuestro amor, nuestro reconocimiento, nuestro cariño y festejarla. Por eso es que está este gran bailazo para la madre desde lo que es el Parque del Urbano en el mero domo. Vénganse porque eso está sabroso, eso está caliente. Hay jolgorio, merequetenga, hay borlote. Y la animalada de Xamo 89.9, como siempre, dándolo todo. Porque vaya que están poniendo a bailar. Recuerden seguir nuestra transmisión a través de nuestra fanpage ahí en Facebook. Nos encuentran como que estamos en Talapa, ¿sale? Pueden comentar, pueden compartirla. Y ahí estamos transmitiendo ese bailazo para la madre.
16: Gracias, gracias, León, gracias.
17: Por acá es el papi. Anda bailando y bailando. Es el papi de papis. Es el hombre más deseado de acá.
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18: 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Así que, señoras y señores, nosotros seguimos con este borlote, con esta fiesta. Están cordialmente invitados porque aún falta que venga el grupo La Propuesta, que va a ponernos a bailar con el mejor ritmo, con la mejor música norteña. ¡Mi buen Enchegüedate!
13: ¡Éjale! Bueno, continuamos con nuestros patrocinadores, Bloquera El Fénix de Jiquipilas, Clínica de la Virgen de la Urdes. 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Enviamos micrófonos hasta cabina, señor.
16: Bueno, gracias, gracias a todos los animales que andan allá dándole duro al bailongo allá en el Parque Centenario de la Revolución. Oigan, me voy a pausa y ya regreso.
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5: Extremo 89.9. Hemos llegado a la recta final de este espacio de los grandes de la IN. Y ya nos vamos despidiendo, ¿eh? Ya nos vamos despidiendo. Deseándote una noche llena de satisfacciones, una excelente noche para ti que nos andas escuchando. Te invitamos para que mañana nos escuches en punto de las 5 de la mañana en el inicio de transmisiones de Extremo 89.9. Yo soy Atejón, me despido de ustedes, que se la pasen bonito en esta noche. Hasta mañana.
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Al terminar nuestra jornada, queremos decirles gracias por estar con nosotros, gracias por acompañarnos. Y todos, como aquel servidor que ha cumplido con su tarea del día, vayamos a descansar. Demos gracias por el día que hemos terminado y abrámonos a la esperanza de que mañana será un día nuevo, porque pondremos también nuestra mejor actitud y nuestro mejor esfuerzo, con la confianza de que no estamos solos, de que Dios camina con nosotros. Que todos digamos gracias, Señor, por este día, gracias por acompañarnos y gracias porque lo hemos terminado. Bendícenos en nuestro descanso para que mañana tengamos en verdad un día nuevo en tu presencia. Que gracias porque lo que has hecho hoy es también bendición de Dios para las otras personas. Vamos a descansar porque el descanso es la paga de aquel que ha trabajado bien. Vayámonos pues a descansar con mucha paz y mucha alegría, porque aunque no somos perfectos, hemos hecho con el mejor corazón posible lo que nos tocaba hacer. Y que tengamos un sueño que ponemos con toda confianza en manos de Dios. Que la Virgen María, nuestra Madre, les cuide y les proteja. Muy buenas noches y muy buen descanso. Y gracias por seguir siempre con nosotros en este espacio. Que Dios les bendiga y que a todos nos dé un buen descanso. Así tendremos la alegría de seguir compartiendo mañana juntos el camino de nuestra historia. Feliz descanso.

A todos ustedes, nuestros amigos y amigas, que son parte de nuestra familia, porque nos escuchan y comparten con nosotros nuestra historia, queremos decirles muy buen día. Que la luz y la paz de nuestro Padre Dios que nos da la vida, les acompañen a lo largo de este día. Queremos también decirles de todo corazón, gracias por ser parte de nuestra familia aquí en la radio. Y queremos invitarles a que este día todos lo estrenemos como si este día fuese un gran regalo. Qué maravilloso y qué gozo nos da el que seamos sabios y estrenemos cada día bajo la mirada de Dios. Y que los signos del estreno sean nuestra paz, nuestra alegría y nuestro gran corazón en todo lo que nos toque hacer en este día. Felicidades, y como signo de estrenar este día, que los obstáculos del camino no solo no nos detengan, sino que sean un reto para demostrar el gran corazón que tenemos. Muy buen día y que Dios sea su bendición. Que Dios les acompañe. Recuerden, no estamos solos, estrenemos este día. Un abrazo y felicidades porque estamos vivos. Que Dios les bendiga en sus familias, en sus trabajos.

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2: Buenos y bendecidos días, familia. Llegó el domingo.

Por supuesto, muy buenos días. Qué gusto saludarles a través de la señal de XM 89.9. Yo soy el León y te acompaño hasta las 7 de la mañana. Y ya te puedes comunicar conmigo al 968-125-1919 o márcame a la línea directa. ¡Ya tenemos línea! Al 968-167-7010. Repito, 968-167-7010, ¿sale? Ok, de aquí hasta las 7 de la mañana nos vamos de boleto. Oigan, y también te invito a nuestra fanpage en Facebook. Ahí puedes checar todo lo del día de ayer, el evento que tuvimos, el bailazo para la madre, que fue un éxito. Estuvo genial en el Parque Centenario. De verdad, gracias a toda la gente que acudió, que bailó, que disfrutó con nosotros, que se llevó su sorpresa. Por supuesto, gracias festejando a esa persona tan especial de todo ser humano, a las mamás. Y bueno, vámonos con música.

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0: escuchamos a Los Ángeles de Charlie por un minuto de tu amor. 5 de la mañana con 20 minutos, 5 con 20. Hasta el momento 22 grados despejado. Vámonos a compromisos publicitarios y regresamos con más aquí en 89.9. Buenos días.
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1: A menos de 2 semanas del arranque de la Copa del Mundo 2026, México, Estados Unidos y Canadá activaron medidas sanitarias para evitar riesgos relacionados con el brote de ébola detectado en África Central. La decisión surge luego de que la OMS declarara emergencia de salud pública internacional por el incremento de casos en la República Democrática del Congo, donde ya se reportan cientos de contagios y más de 220 muertes sospechosas. Como parte de ese plan trilateral, México reforzó los filtros epidemiológicos en aeropuertos internacionales, implementó monitoreo sanitario para viajeros por provenientes de zonas de riesgo y recomendó evitar viajes a países afectados por el virus. Además, se contempla cuarentena preventiva de 21 días para personas procedentes de regiones con brotes activos. Mientras tanto, Estados Unidos restringió el ingreso de personas que hayan visitado recientemente la República Democrática del Congo, Uganda o Sudán del Sur, y Canadá anunció prohibiciones temporales y periodos obligatorios de aislamiento sanitario. Aunque las autoridades mexicanas insisten en que el riesgo para el país es muy bajo, el desafío es enorme debido a la magnitud del evento deportivo. Hasta el siguiente comentario.
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3: Las 5:23.
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1: Muy bien, dice por acá en el Animal What, que es el 968-125-1919. Hola, muy buenos días, dice por acá. Oye, un saludo especial para la señorita Paquis Náfate Zacarías de Cárdenas, de parte de quien la quiere mucho. Y porfa, una de los elegantes de Jerez, la de tú.
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5: Las 5 de la mañana con...

0: Los Ángeles Azules. Yo me lo busqué. 5:35 a.m. Buenos días, saludos para mi esposa Landy Toledo, que hoy está cumpliendo años. Y porfa, al ratito me ponen las mañanitas. Claro que sí, porque antes vámonos con el rayito colombiano. Se llama El Despertar. Las 5:35, buenos días.
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Despertar se llamó esa canción. El Animal Watt 968-125-1919. Vámonos a ver qué nos dicen. Buenos días. ¿Me puedes complacer con la canción de Pisador Norteño, Tonto Corazón? Gracias. Buenos días, ¿me puedes complacer con una canción de Edgardo Núñez? Clave especial, tutu, gracias, ok. Perfecto. Ahora vamos a programar estas canciones. Mientras, hasta el momento, en nuestro valle de Iztapalapa, Chiapas, tenemos 21 grados centígrados. Espera alguna llovizna. Y la temperatura máxima será de 34 grados centígrados.

0: Ok, vámonos con esta canción que nos estaban solicitando en el Animal Watts. Todo corazón de Guisador Norteño.
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Escuchamos Imo de Jorge Cuellar y Yarael Barajas. Las 6:08, 6:08. Muy buenos días, familia. ¿Cómo están? Excelente domingo 31 de mayo, último día de este mes. A cerrarlo como debe ser. Animal One. El 968-125-1919. Dice por acá: hola, buenos días, porfa, felicítame a mi papá Rudiel Domínguez Gómez, de parte de José Rudiel, Ana Ivonne y Blanca y Beth, que cumpla muchos años más. Perfecto, felicidades. Ahí está para el señor Rudiel Domínguez Gómez, que el día de hoy es su cumpleaños. Ya comencemos con la canción que nos pidió el buen Jorge. Saludos, mi buen Jorge, siempre nos sintoniza. Y dice por acá: hola, buenos días. Puedes mandar unos saludos felicitando al joven Rudiel Domínguez, que hoy es su cumpleaños, de parte de su esposa Rose y las mañanitas. Y también felicítame a mi yerno Rudiel Domínguez, que hoy es su cumpleaños, de parte de su suegra Blanca. Y para todos los que escuchan en la colonia Ampliación La Paz, que se la pasen de lo mejor y que les... y que no se les vaya a quemar el mole. Y más si no invitan, ¿eh? Así que ahí están las felicitaciones para Rudiel Domínguez, que el día de hoy es su cumpleaños. ¡Abusados, que no se les queme el mole! Buenos días, saludos a mi hermano Julio César Espinosa de Jiquipilas, que está participando en el torneo de pesca de Róbalo en Boca del Cielo. ¡Ah! De Róbalo, ¿no? Hoy sí vamos por el primer lugar, desde acá te escuchamos. ¿Cómo de que no? Con toda la actitud, el primer lugar. Y ahí nos mandas fotos, mi hermano. Claro que sí, nos mandas unas fotitos, a ver qué tal les fue. Mucha suerte y a darle con toda la actitud. Una canción de La Vampiresa, saludos desde Bonfil, saludos. Oigan, son las 6 de la mañana con 11 minutos, tengo que ir a consejos publicitarios. Regreso con más, yo soy el León, muy buenos días.

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5: Las 6 de la mañana, ya con 20 minutos. Muy buenos días. ¿Me podrías mandar un saludo para Jordilet Vázquez García, que se encuentra en Bofil, municipio de Ocosocuautla, y la canción de Ana Gabriel, la de Simplemente Amigos? De parte de Camilo Martínez, muchas gracias, que tengas un feliz domingo, mi buen Camilo. Aquí está esta canción para Jordi Lett, Ana Gabriel, Simplemente Amigos.
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0: Buenos y bendecidos días, mi querido Leoncito. Veo que has de estar de lado. Estuvo muy bonito el evento anoche. Quiero felicitarlos por haber felicitado a la madre. Un hermoso y bonito programa. Espero en Dios que todos lo hayan disfrutado. Gracias, mil gracias por festejar a las madrecitas. Yo no tengo la mía, pero allá en el cielo recibió su partecita. Quiero pedirte un favor, mi querido Leoncito, una canción para mi chaparrita Paloma querida, de José Alfredo Jiménez, no sé quién lo cante, uno que lo cante bonito. Y por el otro lado, quiero enviar un combativo fraterno y respetuoso saludo a todos los madrugadores del Valle. Estamos esperando mañana para nuestro programa ordinario con nuestros titulares, pero hoy quiero mandar un saludo a todo el personal de esa difusora. Y por otro lado, pedirle al Dios grande todopoderoso que restaure la salud de mi amigo Master Pingui, una de nuestras glorias vivas. Pido desde el fondo de mi alma que pronto su salud se restaure y vuelva con nosotros con alegría y optimismo. Que todo esté bien. Un saludo para mi amigo Master Ping, un fuerte abrazo, y a toda su familia. Y al gran Marmotín, que debe estar desvelado también. Reciban un saludo fraterno. Dios los bendiga y éxito en todo lo que emprendan en este día. Fuerte abrazo.
1: Qué bonito. Muchas gracias, Profe Gil, que ayer apenas sí lo vi de lejos, pero estábamos apurados, ya no me dio tiempo de saludarle, de platicar con usted. Pero agradezco mucho estas palabras y son bien recibidas y compartidas. Es recíproco el cariño. Gracias por siempre estar escuchando Extremo 89.9. Dios le bendiga a usted y a todos los suyos. Y ánimo, con toda la actitud, ¿verdad? Gracias por esas palabras de aliento. Las 6:26. Ok, Profe Gil, pues de una vez, ¿no? Nos vamos con la canción que nos estaba solicitando, la de Paloma Querida, de José Alfredo Jiménez. Y no más. Ahí está, Profe Gil. Dios le bendiga. Abrazos.

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fue. Ya a las 6 de la mañana con 53 minutos, familia. 6 con 53, vámonos con el animal. Hola, buenos días, saludos a la familia Morales Ruiz que los escucha en Ocoso Cuautla y los saludos a la, también a la familia Ruiz Hernández que nos escuchan en Alfonso Muguel y porfa, la canción En Vida con los Sebastián.

día, compañeros. Ahí están los saludos. Gracias, gracias por saludar a todos, a toda la animalada de XM 89.9, que ayer estuvimos en el evento de ¡Pa' la Madre! Festejando a todas las mamás, porque a mamá se le debe festejar todos los días, porque se merece todo nuestro cariño, todo nuestro amor, todo nuestro respeto y reconocimiento. Así que muchas gracias a todos que acudieron a este evento que estuvo genial. A todos que se dieron cita, que bailaron, que disfrutaron, que se llevaron regalos. De verdad, muchas gracias por acudir a este evento de bailazo pa' la madre allá en lo que fue, en lo que es el campo, el Parque Centenario, perdón. Y la verdad que la pasamos y la disfrutamos bien, aparte del desvelo, ya terminamos tarde, pero con todo cariño, con toda la actitud, ¿a poco no? Como debe de ser siempre. Y sí, todos, yo sé que mis compañeros ahorita están descansando, qué buena onda, quiero agradecerles a ellos, a todos. A todos, a toda la animalada de XM 89.9. Ahorita la mayoría está descansando y a los que nos tocó trabajar, pues a darle con toda la actitud. No importa el desvelo, no importa, sino la actitud que tenemos. Ah, como debe de ser, y hay que disfrutar, y hay que divertirnos, ¿a poco no? De eso se trata siempre, de estar aquí en XM 89.9. Oigan, me estaban pidiendo las mañanitas también. Muy bien. Pues una vez, ¿no? Vamos a cantar las mañanitas. Ahí, para... ¿Dónde está? Aquí está. Felicítame al joven Rudiel Domínguez, que hoy es su cumpleaños, de parte de su esposa Rosy. Y porfa, las mañanitas. Claro que sí. Así que están listos para cantar las mañanitas, para despabilarnos, como debe de ser, con toda la actitud, para el estilo del empujoncito. ¿A poco no? 1, 2, 1, 2, 3.

está pidiendo una canción de Los Tigres del Norte. Nos están escuchando en Zapata. Saludos hasta Zapata. No me va a dar tiempo complacer con algo de Los Tigres del Norte, pero se la vamos a encargar a Mr. Tejón, que ya viene para seguir con la buena programación de Extremo 89.9. Mientras, cantemos nuevamente. ¡Échale!

0: escuchar al Rudo de León.
1: Si te cantamos a ti, con alegría y emoción.
0: Saludos a doña Amandita Vendaño hasta Jiquipilas, que ya está preparando el rico cafecito de

0: Buenos días. ¿Me puede mandar un saludo para la señora Yadira Aguilar Camacho hoy por su cumpleaños? Ahí lo escucha en la colonia Quintana Roo, municipio de Iquipila, de parte de su mamá, doña Marta Camacho. Gracias.
1: Muy bien. Llegó el momento de despedirme. Se van a quedar en buenas manos con Mr. Tejón. De aquí hasta las 9, Dios mediante. Regresamos a las 9 de la mañana aquí en 89.9. Yo soy el León. Que tengan un lindo y bendecido domingo. Esto es de los Sebastianes en vida. 2 minutos y las 7. Buenos.

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3: Casi la mitad de las repatriaciones de migrantes registradas en México durante 2026 ocurrieron en Chiapas, según cifras oficiales de la Secretaría de Gobernación. Los datos revelan que la entidad acumuló 1.572 eventos de devolución de personas migrantes entre enero y marzo de este año, una cifra que representa el 48% de los 3.256 casos contabilizados en México en el primer trimestre. Las estadísticas colocan a Chiapas por encima de otras entidades fronterizas como Tabasco, que registró 509 eventos, y Veracruz con 252 casos. Tan solo en marzo, la entidad reportó 524 eventos de devolución, mientras que en febrero fueron 581 y en enero 467, reflejando la presión migratoria constante que enfrenta la frontera sur de México. El informe señala que la mayoría de las personas retornadas desde Chiapas provienen del centro de Sudamérica y también aparecen personas migrantes de Asia, África y Europa. Por su ubicación estratégica en la frontera con Guatemala, Chiapas continúa siendo el principal punto de contención migratoria del país, ya que miles de migrantes ingresan por esta región con la intención de atravesar territorio mexicano rumbo a Estados Unidos. Un punto a destacar. Hasta el siguiente comentario.
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Escuchamos esto de los de Costa. Se llamó como un pajarío, como un pajarillo. 7 de la mañana con 8 minutos, 7 con 8. Muy buenos días a todos, ¿eh? Buenos días a todos. Yo soy el Tejón. Acabo de llegar ahorita. Pues acabamos de mandar a desayunar a León porque en un ratito más regresa con ustedes, ¿eh? Bueno, saluditos, saludos allá en el rancho Veracruz. Por ahí nos andan escuchando. Saludos a la familia Mendoza Morales. Que ya nos escuchan allá en el rancho Veracruz, municipio de Cosocuautla. La canción de Montes de Durango, vestida de color de rosa. Me están pidiendo por acá. Vestida de color de rosa. Siete Montes, ¿verdad? Siete Montes de Durango. Déjame, te la busco, te la mando. A ver, esa melodía. Que me pidieron por ahí. Número de cabina para que tú te comuniques con nosotros. 968-125-1919. Hola, buenos días. ¿Me podrías pasar un saludo para el señor Vidal Pérez que nos escucha en el rancho La Argentina, municipio de Jiquipilas? Ahí saludo de parte de sus dos hijas, Martita y Rosy, que están de visita. Ellas son de Coita. Y si me puedes conversar con la canción de Vicente Fernández, mi querido viejo. Va, yo te la mando un ratito más, trolita, mi viejo. De Vicente Fernández. 7 de la mañana con 9 minutos, 7 con 9 en este momento. Nos vamos con esto que se llama Vestida de color de rosa. Extremo 89.9. ¿A poco no?

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0: 89.9, ¿a poco no? Escuchamos Mi Viejo con el señor Vicente Fernández. Ahí saluditos a toda la raza que nos están escuchando allá en el rancho Veracruz. También allá mis amigos del rancho La Argentina, allá municipio de Coita. También ahí, gracias por reportarse con nosotros. Por acá nos dicen, hola, buenos días, amigo Tejón. Por favor, saludos a mi mami, Ana María Padilla Valdés, y a todos mis hermanos que nos escuchan en el barrio de Seguro Social, ahí de parte de Luis Cadena. Porfa, la rolita del columpio, gracias, que tengas un excelente domingo familiar. Muchas gracias, Luis, que te la pases bonito ahí en compañía de tu familia. Saludos especiales para tu mami. Hola, pásame la canción de Lenin Ramírez, todo lo fue, te escucho en Jiquipilas. Va, vientos, vientos, vientos. Buenos días, saludos para la familia Vázquez, del Vázquez Cruz, del Rancho Sacrosanto. Y si me puede pasar la canción, Mi Eterno Amor Secreto con Marco Antonio Solís. Va, yo te la mando, yo te la mando esa rolita. Hola, buenos días, saludos para Edwin Caballero López, nos escucha en el Rancho El Recuerdo, municipio de Jiquipilas. Y una canción de Julián Álvarez, Fuentes de Ortiz. Bueno, yo te la mando, yo te la mando esa rolita también. Gracias por reportarse con nosotros. A ver, ¿qué me pidieron por acá? La del columpio, la tengo con Los Invasores, me parece, con Los Invasores y con la banda Los Sebastianes, ¿verdad? Bueno, se las voy a mandar esa rolita, gracias por reportarse ahí a nuestro amigo Luis Cadena. Por acá tengo nota de audio, a ver, déjeme escuchar esto.
1: Buenos días, mi amigo Tejón, aquí en Macario Mendoza, Colonia Ricardo Flores Magón. Por ahí unos saluditos para la familia Mendoza Padilla, el barrio Seguro Social. Te escucho yo aquí en la Colonia Ricardo Flores Magón. Traímos unos saludos cordiales, ya que ayer estuvimos celebrando su cumpleaños de mi ñora Marlit Hilario de los Santos, ya que ayer fue su cumpleaños y lo fuimos a celebrar grandísimo, bastante, hasta allá en la cancha de donde era primero la colonia urbana Bicentenario, estuvo a reventar. Gracias a Dios la gente se aglomeró y estuvimos celebrando su cumpleaños de mi ñora en la colonia Ricardo Flores Magón aquí un rato y ahí nos fuimos al baile. Por ahí una rolita y porfa. El señorón capaz de la sierra, volveré. Gracias, mi amigazo.
0: Viento, viento, yo te la mando, yo te la mando, Macario. Tranquilo, tranquilo, relajado, relajado. Oigan, a las 7 de la mañana con 18 minutos nos vamos con eso, que es el columpio de los Rieleros del Norte y la banda Los Sebastianes. Seguimos en Extremo 89.9. ¿A poco no?

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4: Extremo 89.9. ¿A poco no? Ya a las 7 de la mañana con 42 minutos, 18 antes de las 8 de la mañana. Oigan, saludos allá a doña Estelita Velázquez. Ella nos está escuchando allá en la ranchería San Carlos, ¿eh? Qué rico, qué rico. No, muchas gracias, doña Estelita, por la invitación. No pude acompañarlos el día de ayer, espero, y para el próximo año estar allá con ustedes. Pero sí, ayer tuvimos evento, me tocó quedarme acá en cabina. Algunos otros detallitos ahí personales que tuvimos, por eso no pudimos estar con usted. Pero le agradezco infinitamente las consideraciones, el que nos invite siempre, cada año, a compartir allá los tamalitos en honor a la Santa Cruz allá en su rancho allá. Allá saludos allá en la ranchería San Carlos, doña Estelita Velázquez, a Susi, a Gaby, a Nicole, a María del Mar, a don Auber también y a toda la familia de doña Estelita Velázquez, que siempre nos invitan, ¿eh? No, pues sí, me hubiera mandado los tamalitos aunque sea, ¿no? Pero no me mandó nada, ¿eh? No me mandó nada. Bueno, gracias, gracias por la invitación. 7 de la mañana, 43 minutos, 7 con 43 en este momento. Pues le mandamos una rodita ya a doña Estelita Velázquez, ¿eh? A doña Estelita Velázquez, hasta la ranchería San Carlos, por ahí nos están escuchando. Así que vamos a irnos con esto. Esto de Karim León, que se llama Señora Elegante. Con esto nos vamos. Ya son las 7 de la mañana con 44 minutos. 7:44 acá en Cintalapa de Figueroa, Chiapas. Seguimos en Extremo 89.9.

Extremo 89.9. ¿A poco no? Señor Elegante, escuchamos con el señor Karim León. Y seguimos con más en Extremo 89.9. Ahora nos vamos con eso que se llama Nube Viajera. Algo de Alejandro Fernández en Extremo 89.9. Faltan 13 minutos antes de las 8 de la mañana. 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
2: Extremo 89.9, ¿a poco no? 7 minutos antes de las 8 de la mañana, nos vamos con esto de la banda MS de Sergio Lizárraga. Se llama Somos lo que elegimos. Extremo 89.9.
1: ¿A poco?

Extremo 89.9. Mándame ese del señor Sergio Lizárraga. Somos los que elegimos esta rolita. Sí que llega, sí que llega, sí que pega. Oigan, nos vamos con mucho más, en 7 de la mañana con 57 minutos, 7:57. Me estoy acostumbrando a ti. Algo de Pepe Aguilar. 3 minutos antes de las 8 de la mañana. Seguimos en la frecuencia 89.9. Ya tú sabes, ¿a poco no?

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7: Extremo 89.9, ¿a poco no? 8 de la mañana con 2 minutos, 8 con 2 en este momento. Por acá nos dicen, bueno, ¿qué nos dicen? ¿Qué nos dicen? Pues nos dicen esto, ¿eh?
8: Hola, buenos días. Te pido un favor, ¿te le puedes mandar un saludito para la familia Hernández Náfate, Palacios Hernández, Palacios Camacho, González Arguello? Y ahí me pasas una cancioncita bonita de Jenny Rivera, porfa. Y un saludito para mi papá, que próximamente estará cumpliendo años, Efraín Hernández Díaz. Sale, bonito día, gracias. Un saludito para allá, para la ranchería San Carlos, para la señora Chabelita Conde, Plácido, y sus demás familiares. Saluditos por ahí.
7: Vientos, vientos, una canción, porfa, La Vampiresa con los Grillos. Va, yo te la mando, yo te la mando. Hola, buenos días, saludos para la señora Roselena. Los saludos de parte de Fabián y la canción Tengo Madre de Luis Ángel el Flaco, gracias. Bueno, yo te la mando. Dice, bueno, saluditos, saluditos ahí hasta Jiquipilas, Chiapas. Por ahí nos están escuchando. Gracias, saludos a Karina allá en Jiquipilas. Cari, ya te mando la rola en un rato más, sale. Ya te la mando. 8 de la mañana con 3 minutos, 8 con 3 en este momento. Nos vamos con algo de Jenny Rivera. Ella es la diva de la banda, Jenny Rivera. Eso se llama Basta Ya. 8 de la mañana con 4 minutos ya en este momento. Acá en Cintalapa de Figueroa, Chiapas, soltando la frecuencia que a ti te gusta. Extremo FM.

Tenemos 89.9, Jenny Rivera, la diva de la banda. Eso fue, basta ya. 8 de la mañana con 7 minutos, 8 con 7. Tenemos una temperatura de 23 grados, 23 grados allá afuera. Pues acá estamos fresquecitos todavía, fresquecitos todavía. Bueno, ¿qué me dicen por acá? Dice, hola Tejón, buenos días, dice, buenos días. ¿Será que conoces a una persona que se llama Daniel Rodríguez de Cintalapa? Dice, yo vivo en California. Bueno, dice, quiero contactar a esa persona. Bueno, no sé, si me das más datos, chance y te lo podemos contactar, ¿no? Pero si Daniel, nada más Daniel así, Daniel Rodríguez, pues estaría difícil, ¿no? Nada más dame más señas, yo le digo que se comunique, le paso tu número y ya nada más que tiene que darme más datos, ¿sale? 8 de la mañana con 8 minutos, 8 con 8 en ese momento, casi Cintalapa de Figueroa, Chiapas, dice por acá, buenos días, me puede pasar la canción de La Morrita de Javi y Karim León, gracias, bendiciones, bueno, bendiciones para ustedes también, ¿eh? Vámonos con esto, es algo de Luis Ángel el Flaco, Luis Alfonso, partida el Jackie y Luis Antonio López el Mimoso, puro Luis, sonando esto que se llama Tengo Madre, Extremo 89.9.

0: toda la gente que está aplaudiendo aquí abajo. Saludos a toda la gente que está viendo.
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Ahí escuchamos esto del Javi, y Karim León se llamó la morrita. También escuchamos los cigrillos con la vampiresa. Oiga, aquí nos vamos con mucho más música, ¿eh? Vámonos con eso que se llama la parabólica. Algo de la Sonora Dinamita. 8 de la mañana con 18 minutos. Seguimos en extremo, 89.9, 23 grados en ese momento.

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3: Extremo 89.9, ¿a poco no? Esto de los Cardenales de Nuevo León se llama Necesito Decírtelo. 22 minutos después de las 8 de la mañana, seguimos en Extremo 89.9. Ya tú sabes, a poco.

Extremo 89.9. ¿A poco no? Necesito decírtelo. Algo de los Cardenales de Nolan, ¿eh? Ahí nomás, ahí nomás. Ahí déjala, carnalito. Ahí déjala, por favor, ¿eh? A ver, a ver, a ver. ¿Qué más tengo por acá? A mí me interesa. Bueno, también a mí, ¿eh? También a mí. A mí me interesa. A ver, ¿qué tengo por acá? Dice, hola, buenos días, Teconcito. Buenos días. Oye, pásame un saludo para mi familia Cruz Zambrano, especialmente para mis papás. Los quiero mucho. Ellos escuchan al Rancho Limón, la canción Mi Linda Esposa, especialmente para mis papás. Que tengas un excelente día lleno de bendiciones. Saludos, Teconcito. Muchas gracias, ¿eh? Muchas gracias, Laurita. Muchas gracias. Saludos para ti también, ¿eh? Que te lo estés pasando chido, chido, chido, liro, liro. Como dijera el buen Choco, chido, chido, 4000 por ahí. 8 de la mañana con 27 minutos, 8:27. Gracias, Laurita. Saludos también para ti. Y buen provecho, que disfrutes tu desayuno en esta mañana de domingo, ¿eh? A todos los que andan desayunando también, ¿eh? Se andan desayunando cochinito. Oigan, por ahí me preguntaban si no sé dónde venden chamorros. Chamorros cocidos, así horneaditos, ¿eh? Me preguntaban, no sé si alguien tiene el dato, dónde venden chamorros. Y me dicen que por acá, por San Marcos. Pero, pues, no tengo el dato, ¿eh? No tengo el dato, así que alguien me está preguntando por ahí si no sé dónde. Sí, si tú sabes, si usted sabe, y si no sabe, bueno, ahí me dice también, ¿no? Ahí me dice qué onda, ¿eh? Qué onda con eso, ¿eh? De dónde venden chamorros. A ver, me pidieron la de Mi Linda Esposa, ¿verdad? Por acá tengo la de Vencedor también con Valentín Grisaldi y Edgardo Núñez. Bueno, te la voy a mandar un ratito más esa también. Bueno, vámonos con esto. Se llama Mi Linda Esposa y es el señor Eliseo Robles. 27 minutos después de las 8 de la mañana. Extremo 89.9.

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0: 89.9 a poco, ¿no? Escuchamos este de Julián Álvarez. La rola se llamó Regalo de Dios. Bueno, saluditos ahí a la profe Carolina Guizar, ¿eh? La profe Caro que se acaba de reportar con nosotros. Muchas gracias, profe. Le agradezco infinitamente sus palabras. Son de mucha fortaleza, ¿eh? En serio, una mujer con mucha fe, una mujer con mucha preparación, la profe Carolina Guizar. Hola, buenos días, ¿me puede pasar la canción de San Charlie del Javi? Esaú Ortiz y Alan Arrieta, gracias, bendecido día. Bueno, te busco, Rola. Por acá tengo una nota de audio, vamos a ver quién anda por acá.
1: Buenos días, Tejoncito, espero que estés bien. Uh-huh. ¿Estás en la tienda? ¿Me puedes mandar un saludo, por favor? Para mi sobrina Lupita, que se encuentra aquí en el ranchito Los Pocitos, que está cumpliendo año hoy, y que se lo pase bien, Lupita Velázquez. Por favor, y una cancioncita, Regalo de Dios.
0: Ay, ya se la mandé la rola, doña Angelita. Oigan, saludo para Ixel, que nos anda escuchando, Ixel, donde quiera que te encuentres, saluditos para ti, Hey, Tejoncito, bendecido día, un saludo para doña Amandita Bendaño, hasta Jiquipilas, ahí de parte de su hijo, el Turulo, y una canción, la de Gema, gracias, saluditos, doña Amandita, Hey, carnal, felicítame a mi hermana, que el día de hoy está cumpliendo años, se llama Carolina Jiménez Solís. Nos escucha en Jacito Tirado. Saludos allá a Caro Jiménez Solís, está de meter el largo, se le doy. Saludos ahí de parte de su carnalito, el Mustang. Ay, que se la pase de lo mejor, que se la pase bonito, disfrutando su cumpleaños. A ver, me pidieron la de Gema, se la vamos a mandar un ratito más, porque yo quiero irme con esto. Esta me lo habían pedido hace un rato, así que vamos complaciendo. Saludos para Jesús Andrés y que ya se va a trabajar, Échale ganancias a la chamba, échale ganancias. Se llama Vencedor esta rolita. Extremo 89.9. ¿A poco no?

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1: A menos de dos semanas del arranque de la Copa del Mundo 2026, México, Estados Unidos y Canadá activaron medidas sanitarias para evitar riesgos relacionados con el brote de ébola detectado en África Central. La decisión surge luego de que la OMS declarara emergencia de salud pública internacional por el incremento de casos en la República Democrática del Congo, donde ya se reportan cientos de contagios y más de 220 muertes sospechosas. Como parte de ese plan trilateral, México reforzó los filtros epidemiológicos en aeropuertos internacionales, implementó monitoreo sanitario para viajeros por provenientes de zonas de riesgo y recomendó evitar viajes a países afectados por el virus. Además, se contempla cuarentena preventiva de 21 días para personas procedentes de regiones con brotes activos. Mientras tanto, Estados Unidos restringió el ingreso de personas que hayan visitado recientemente la República Democrática del Congo, Uganda o Sudán del Sur, y Canadá anunció prohibiciones temporales y periodos obligatorios de aislamiento sanitario. Aunque las autoridades mexicanas insisten en que el riesgo para el país es muy bajo, el desafío es enorme debido a la magnitud del evento deportivo. Hasta el siguiente comentario.
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5: Extremo 89.9. ¿A poco no? 7 minutos antes de las 9 de la mañana. Dice por acá, saludos para mis hijitos. Ahí saludos para Candy, Juliancito. Y me puede pasar la canción de Julián, de John Sebastián. Gracias, bendiciones. Saluditos para la terminación 9509 que se está reportando con nosotros. Por acá me dicen, hola, buenos días. Puedo conocer con una música de fuera de serie. Todavía no sabe que me vuelvo loco. Hoy déjame buscarla, ¿eh? Saludos ahí a la terminación 4343 que se reporta con nosotros. Oiga, me voy con esa rolita que se llama San Charlie, San Carlos. Algo del Javi, Esaú Ortiz y Alan Arrieta. Está padre la rola, ¿eh? Está padre la rola. Así que nos vamos con esto sonando aquí en Extremo 89.9.

Extremo 89.9. ¿A poco no? Oye, qué intensidad de rola, ¿no? Qué intensa esa rola. Oye, cuatro minutos antes de las 9 de la mañana. Saludos allá, doña Magda. Saludos para su esposo, el señor Jesús Bolón Natarén, que lo estén escuchando allá en la ranchería Tuxlita. Ay, ay, está mejor esto, ¿eh? Le bajamos un poquito a la intensidad y nos vamos con esto que se llama Cuatro Caminos. José Alfredo Jiménez.

Extremo 89.9. ¿A poco no? Escuchamos esto del señor José Alfredo Jiménez. Se llamó Cuatro Caminos. Vámonos con esto que se llama Julián Joan Sebastián. Con esto me despido. Excelente mañana para todos. Yo regreso pasadito de las 11 de la mañana. Extremo 89.9. ¿A poco no?

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7: Muy buenos días, familia. Estamos de regreso a las 9 de la mañana con 4 minutos. Yo soy León y te acompaño 2 horas. De aquí hasta las 11 de la mañana. Ya te puedes comunicar conmigo al 968-125-1919 o a la línea directa que es el 968-167-7010. ¡Vámonos con música! Todavía no sabe, fuera de serie, aquí en 89.9. ¡Buenos días!

Ahí escuchamos. Afuera de serie todavía no sabe. Las 9:07, 968-125-1919. Es el número de WhatsApp y de mensaje de texto normal. Hasta el momento, 28 grados, soleado y una sensación térmica de 33. Recuerden que la máxima para el día de hoy alcanzará los 33 grados centígrados. ¡Súbele! ¡Procura!

15 minutos después de las 9 de la mañana en este domingo 31 de mayo. ¿Cómo están, familia? Qué gusto saludarles. Yo soy León y estamos transmitiendo totalmente en vivo ahora desde Carretera Panamericana en el kilómetro 1006 de nuestro valle de Sintalapa, Chiapas. Te recuerdo nuestro número de contacto, el de WhatsApp y el de mensaje de texto normal, 968-125-1919, la línea directa 968-167-7010. Vámonos con el Animal WhatsApp. De una vez, dice por acá, buenos días, me puedes mandar un saludo a don Remigio por ser el día de su cumpleaños de parte de toda su familia. ¡Don Remigio! ¡Felicidades! ¡A festejar! ¡Que se arme el merequetengue, el borlote y el jolgorio! Buenos días, amigo León. Porfa, ¿me puedes complacer con una canción de banda El Mexicano, La Chela? Soy José. Mi buen José. ¡Claro que sí! De mi banda El Mexicano. Las 9 con 16 minutos hasta el momento. 26 grados centígrados, soleado, una sensación térmica de 33. Se espera algo de llovizna por la tarde y la temperatura máxima alcanzará los 33 grados y habrá humedad.

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Es Karim León y Martín Ramos. Las 9:25, vámonos con el de Muñoz y Cosme Tadeo. La nena.

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1: Por acá nos estaban pidiendo esa canción de Oscar Maidón, pero pues no lo podemos pasar, ¿saben? Porque es bélica. ¿Sale? Ok, las 9:28 minutos. Seguimos acá a través de 89.9. Momento de recordarles nuestros números de contacto, que es el 968-125-1919, y la línea directa, que es el 968-167-7010.

0: También te invito a nuestra fanpage en Facebook. Nos encuentras como Expo Iztapalapa. Ahí checa los videos del día de ayer. El evento, el bailazo pa' la madre, que estuvo genial en lo que es el domo del Parque Centenario allá en La Urbana. Estuvo maravilloso y agradecer a cada uno que asistió, a todas las mamás, a todos los niños, a los papás, a todos los que asistieron en este evento de Extremo 89.9, el bailazo pa' la madre. Estuvo genial, fue todo un éxito. Y pueden checar ahí los videos en nuestra fanpage en Facebook, que nos encuentran como Extremo Iztapalapa. Mientras tanto, vámonos a identificación oficial. Regreso con más.
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4: Hola, ¿me puedes felicitar al señor Rafael Sánchez Salinas, que hoy está de manteles largos? Nos escucha en la colonia Emiliano Zapata. Felicidades. Y también dice por acá, hola, buenos días. ¿Será que me puedes complacer con una música? Algo de la arrolladora Banda Limón. Y saludos para mi abuelita. Perfecto. Ahí están los saludos. Y vámonos con algo de los Bukis. Encadenada a mí.
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buenos días, mi amigo León. Aquí Macario Mendoza, colonia Ricardo Flores Magón. Estamos todavía festejando el jolgorio, el merequetengue de ayer, lo que hubo en el campo, en el Parque Bicentenario. Hubo un lleno total, total. ¿Para qué engañar y para qué decir que sí, que no? Hubo un lleno total. Aquí estamos echando un unas frías con Toño, con Julio, con Eddie, con Alit. Aquí nos estamos echando un refrescazo todavía porque ya empieza las calores. Ahora sí que hicimos un lado el pozol, pero aquí estamos entre toda la palomilla. Pero estamos todavía terminando de celebrar su cumpleaños de mi ñora, Marlit Hilario de los Santos. Y aquí estamos con el amigo Toño, con Angelita, con toda la palomilla. Por ahí si puedes poner una rolita y porfa de El Señor de las Canas. Sale, gracias mi amigo, se te agradece. Ahora sí, como dice uno, muy agradecido, muy agradecido, muy agradecido. ¿A poco no?

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1: 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Esto se va a poner buenísimo. Bailazo pa' la madre. Pa' la madre. Vamos todos a celebrar en grande. 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
2: Casi la mitad de las repatriaciones de migrantes registradas en México durante 2026 ocurrieron en Chiapas, según cifras oficiales de la Secretaría de Gobernación. Los datos revelan que la entidad acumuló 1.572 eventos de devolución de personas migrantes entre enero y marzo de este año, una cifra que representa el 48% de los 3.256 casos contabilizados en México en el primer trimestre. Las estadísticas colocan a Chiapas por encima de otras entidades fronterizas como Tabasco, que registró 509 eventos, y Veracruz con 252 casos. Tan solo en marzo, la entidad reportó 524 eventos de devolución, mientras que en febrero fueron 581 y en enero 467, reflejando la presión migratoria constante que enfrenta la frontera sur de México. El informe señala que la mayoría de las personas retornadas desde Chiapas provienen del centro de Sudamérica y también aparecen personas migrantes de Asia, África y Europa. Por su ubicación estratégica en la frontera con Guatemala, Chiapas continúa siendo el principal punto de contención migratoria del país, ya que miles de migrantes ingresan por esta región con la intención de atravesar territorio mexicano rumbo a Estados Unidos, un punto a destacar. Hasta el siguiente comentario.
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968-125-1919 y 968-167-7010. Ahí están los dos números de contacto aquí en cabina. Hasta el momento, 30 grados, mayormente soleado, una sensación térmica de 36 y la máxima alcanzará los 34 grados, ¿sale? Habrá humedad y se espera algo de llovizna por la tarde. Dice, hola, buenos días, me puedes mandar muchos saludos a los niños Mario Arturo Granados y Catherine Granados Durán. Muchas felicidades y bendiciones para ellos que fueron bautizados ayer de parte de la familia Granados Martínez. ¡Bien! ¡Felicidades!

Ahí está, para los niños Mario Arturo Granados y Catherine Granados Durán. El día de ayer fueron bautizados y los saludos van de parte de la familia Granados Martínez. Hola, Leoncito, saludos para Cupertino y una música, claro que sí. Ahí está mi buen Cupertino, saludos en este último día de mayo. Mañana a estrenar mes, qué rápido. Muy bien, 10 de la mañana con 30 minutos, 10 con 30. Vámonos a identificación oficial. Regresamos con más aquí en 89.9.

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1: Buenos días, me puede mandar un saludo para la señora Yadira Aguilar Camacho, hoy por ser su cumpleaños, que es de la Chipotona, y de parte de Camila y Ernesto, de aquí de la colonia Quintana Roo, municipio de Jiquipilas. Saludos para Yadira.

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1: Las 10 con 45 minutos.
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Ok. Hola, buenos días, León. ¿Me puedes complacer con una canción de Ángel Martínez y Nia Mora, Quererte Bonito? Ok. Y también dice por acá, saludos al joven Jared Ali Vázquez González, que hace unos días cumplió años. Que no crea que me olvidé, le mando un fuerte abrazo y una canción, Se Renta un Corazón, de

0: despido. Yo soy el León. Que tengan un lindo y bendecido domingo. Último día de mayo. Y el próximo mes, que se haga de muchas bendiciones, mucha prosperidad. Y a darle con toda la actitud. Disfruten de este día. Y Dios mediante, mañana nos escuchamos en otra aventura más a partir de las 9 de la mañana en el empujoncito. ¡Ay, que les sea leve, banda! ¡Adiós!
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0: Extremo 89.9, a poco no, 11 de la mañana con 4 minutos, 11 con 4 en este momento, estamos iniciando ya la Corcholata Show, música de cantina, a través de la frecuencia 89.9, como todos los domingos. Hoy es domingo 31 de mayo del año 2026, último día de este quinto mes del año. Y pues vámonos con el sexto, vamos con el sexto, porque no hay quinto malo. De una vez con el sexto mes, vamos entrando mañana ya con el mes de junio, Bueno, vamos a comenzar con buena música aquí a través de Extremo 89.9. Yo te invito para que te reportes con nosotros, teléfono de contacto 968-125-1919. Mándame tu mensaje de WhatsApp, tu nota de audio, tu mensaje de texto, que acá estoy como tu servilleta, para servirte con la mejor de la música de Extremo 89.9. A ver, algo de Alberto Vázquez, la de Un Mar de Vino, por acá me están solicitando. Con eso vamos a ir iniciando. A ver si la encuentro, A ver si la encuentro, esa de Alberto Vázquez, Un Mar de Vino. ¿A poco no está? ¿A poco no está? Un Mar de Vino. Que la tengo aquí con los Tigres del Norte. No quiere aparecer con Alberto Vázquez esa melodía que dice Un Mar de Vino. Yo no lo necesito. A ver. Bueno, ahorita buscamos esa rolita, Buscamos esa rolita, la buscamos bien. Pero para que yo te la vaya mandando allá, a donde quiera que nos estés escuchando, A ver, Alberto Vázquez, por acá lo tengo ya, por acá lo tengo localizada esa rolita. 11 de la mañana en este momento con 6 minutos, 11 con 6 acá en Cintalapa de Figueroa, Chiapas. Vamos escuchando esto. A ver. Ahí está, Se llama Un Mar de Vino, el señor Alberto Vázquez aquí en Extremo 89.9. Seguimos en
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Extremo 89.9. Escuchamos esto que se llamó La Cama de Piedra, algo de la banda El Recodo, la mamá de todas las bandas, ¿eh? Escuchamos en ese momento aquí a través de la frecuencia 89.9 Extremo FM. Oigan, por acá nos dicen un saludito para la cumpleañera. Muchas felicidades a la cumpleañera, ¿eh? A Sudy Jacqueline Espinosa Vázquez, ahí en la colonia Lázaro Cárdenas. Que viva la cumpleañera, que se la pase bonito, que invite la copita. La copita no, Una chipotonas, las mañanitas de parte de su amiguita. Muchas felicidades, muchas felicidades, Sudi, que te la pases chido, que te la pases de lo mejor, aunque sea unas layudas en la noche invitadas, no que nada das, bolsa seca. Dice por acá la de Chicapalá, baile de jaladito. Ahorita buscamos, buscamos rolita. Hola, buenos días, me gusta cuando está en el programa de La Corcholata. Pone bonitas canciones, bendiciones, gracias, gracias. Saluditos allá a la terminación 11.23, saludos a Clarita, por ahí nos están escuchando también, Hola, buenos días, ¿me puede conversar con la canción del buque de más potencia con Antonio Aguilar? Va, yo te la mando, saludos, Fernanda. Buenos días, Tejoncito, ¿me podría mandar una canción? Ana Bárbara, Bandido, gracias, que pases un excelente domingo. Muchas gracias, muchas gracias, yo te la mando esa rolita. A ver, ¿qué más me pidieron por acá? Bandido, Bandido. Esta de Chicapalá, baile jaladito. Bueno, ahorita te la voy a buscar también. Te la voy a buscar y te la voy a mandar, A ver, ¿qué tengo por acá pendiente? Pues no tengo nada, ¿no? A ver, vamos a mandar las mañanitas para todos los cumpleañeros de entradita, De entradita. Unas mañanitas así medias norteñas, ¿será? Sí, es lo que queda, es lo que queda en ese momento. A ver, ¿con quién te mandamos las mañanitas? Bueno, me parece bien con esta. Ahí está, muchas felicidades a todos los que andan de manteles largos. Allá a Sudi K. Ella nos escucha ya en Lázaro Cárdenas. Saludos a su mami, a su papi y a toda su familia, Muchas felicidades. Y ojalá que no sea bolsa seca,

¡Ay, nada más, güey! Ya nació hoy. Así que ahí está la mañanita para Sudi, para todos los cumpleañeros, para todos los que andan celebrando el día de cumpleaños, día de su santo. Hoy domingo, muchas, pero muchas felicidades. Ahora pues, para que empiece ya el bailongo, nos vamos con esto que se llama Baile de Jalaito. Es el grupo Chicapala. Seguimos en la Corcholata Show, música de cantina. ¿Y quién dice que no se puede bailar en la cantina? Suéltala de una vez.

Ahí estuvo eso de Chicapala. Y seguimos con más en la Corcholata Show, música de cantina. Epa. Ahí está eso, se llama el buque de más potencia. Es el señor Antonio Aguilar. 11 con 19 minutos, extremo 89.9. La Corcholata.

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4: Las 11 de la mañana con 23 minutos, 11 con 23. 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

Extremo 89.9. Ella es Ana Bárbara Bandido. 11 de la mañana con 27 minutos. 11:27. Seguimos en la Corcholata Show, música de cantina. Por acá nos dicen: Tejoncito, buenas tardes. Amigo, te escucho bien cerquita. Bien cerquita de la radio. Una de José José, 20 de abril. Bueno, ya te la mandamos, ¿eh? Te la mandamos esa rolita. Hola, buenos días. Quiero mandar un saludo para el niño Joshua de Jesús, que el día sábado se aproxima su cumpleaños. Próximo sábado, ¿verdad? Quiero la canción de Palomita de Oro, de parte de su mamá Crucita, gracias, y de su abuelita Yayita. Saluditos allá a la abuelita y a su mamá, a doña Yayita y a Crucita. Hola, buenos días, amigo Tejoncito, porfa, pásame saludos para mi familia Cruz Zambrano. Te escuchamos en el Rancho Limón. Oye, pásame la rola de Jenny Rivera, Trono Caído. Que tengas un excelente domingo lleno de bendiciones, amigo Tejoncito. Muchas gracias, Laurita, saludos para ti también. Amigo Tejón, me podría comenzar con dos canciones. Una es Cuatro Caminos con José Alfredo Jiménez y la otra... La segunda No Se Dice con Gerardo Coronel, el Jerry. Va, yo te mando las rolas, yo te mando las rolas. A ver, ¿qué más tengo por acá? Buen día, ¿me puede pasar la canción Prisión de Amor de los Tigres del Norte? Por favor, lindo día, va, yo te la mando, Hola, buenos días, mándame un saludo para mi papá, Juan Muñiz Pimentel, de parte de su hija Loli. Él lo escucha en la colonia Juan Sabires de Jiquipilas. Complacé con la melodía La Mesa del Rincón, gracias. Él lo escucha todos los días, lindo día, bendiciones, gracias, gracias ahí. A Loli, a su hija ahí del señor Juan Muñiz, allá en Jiquipilas. Buenos días, saludos para la colonia de Vicente Guerrero. Porfa, pásame dos canciones, Mi Querido Viejo. Y la otra es la de Cuatro Milpas. Ok. Ajá, bueno, saluditos allá, doña Estelita Velázquez. Oiga, doña Estelita, como que ya hay que darle crán a ese gallito, ¿no? Ya hay que hacerlo mole ese gallito, como que ya está bien chamagón, Bien pochoroco se ve el gallito ese, para que ya le demos crán, lo hagamos con mole, con sopa de arroz, Hola, buenos días, saludos para los niños Fanny y Uriel. Ahí de parte de sus abuelitos Julio y Nabo, que escuchan allá en Zapata la canción de Gali Galeano. Una canción de Gali Galeano, tú me dices cuál, yo te la mando, Tejón, buenas tardes, buenos días, ¿cómo andamos, ¿Cómo andamos? Saluditos, vámonos con esto. A ver, esa no es, carnal. La rola se llama 20 de abril. La que me pidieron es esta. Ah, bueno. Se llama Me Vas a Echar de Menos. O es la de Cada 20 de abril. Bueno, nos vamos con esto del señor José José. Sonando aquí en la Corcholata Show. Música de cantina. ¿A poco no?

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Extremo 89.9. ¿A poco no? Escuchamos esto, mi palomita de oro. Algo de Los Ángeles de Fuego. Dice por acá una rola: nadie es eterno en el mundo. Bueno, te la vamos mandando, te la vamos mandando. Oiga, me voy rapidísimo con esto. Es de Jenny Rivera, la diva de la banda. Esto se llama Trono Caído. Saluditos hasta el Rancho de Limón. Un saludo para doña Estelita Velázquez también. Por ahí me piden una rola, Las Nieves de Enero. Ya se la mando.

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2: Extremo 89.9. ¿A poco no? Faltan 18 minutos antes de las 12. Y esto que suena acá se llama Las Nieves de Enero. El señor Chalino Sánchez en Extremo 89.9. 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

0: Extremo 89.9, a poco no, Yalino Sánchez y las nieves de enero. Es la rola más emblemática que tiene ahí de don Yalino Sánchez, ¿eh? Es las nieves de enero. Amigo, buenos días, me complace con una de las rancheras de los temerarios, por favor. Bueno, déjame te busco algo, ¿eh? Hola, te como buenos días, puedes saludarme a Emma, que está cumpliendo años. Saludos de parte de sus papis, que la queremos mucho. Ok, saludos Emma, que cumple muchos años más de vida. 11 de la mañana, 45 minutos, 11 con 45. Tomamos con esto también de los Tigers. Esto de los Tigres del Norte, la rola se llama Prisión de Amor. Y esto suena en Extremo 89.9.
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0: Extremo 89.9, ¿a poco no? Escuchamos Prisión de Amor con los Tigres del Norte. Oigan, como que hoy se pusieron bien cursis, ¿no? Ahora nos vamos con esto, se llama No se dice. Es el Jerry Gerardo Coronel, Extremo 89.9.
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Extremo 89.9. Escuchamos esto del señor Antonio Aguilar. La rola se llamó Nadie es Eterno. Y ahora nos vamos con esto de los Tigers, los Tigres del Norte. Es la mesa del rincón. Extremo 89.9.

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6: A menos de 2 semanas del arranque de la Copa del Mundo 2026, México, Estados Unidos y Canadá activaron medidas sanitarias para evitar riesgos relacionados con el brote de ébola detectado en África Central. La decisión surge luego de que la OMS declarara emergencia de salud pública internacional por el incremento de casos en la República Democrática del Congo, donde ya se reportan cientos de contagios y más de 220 muertes sospechosas. Como parte de este plan trilateral, México reforzó los filtros epidemiológicos en aeropuertos internacionales, implementó monitoreo sanitario para viajeros por provenientes de zonas de riesgo y recomendó evitar viajes a países afectados por el virus. Además, se contempla cuarentena preventiva de 21 días para personas procedentes de regiones con brotes activos. Mientras tanto, Estados Unidos restringió el ingreso de personas que hayan visitado recientemente la República Democrática del Congo, Uganda o Sudán del Sur, y Canadá anunció prohibiciones temporales y periodos obligatorios de aislamiento sanitario. Aunque las autoridades mexicanas insisten en que el riesgo para el país es muy bajo, el desafío es enorme debido a la magnitud del evento deportivo. Hasta el siguiente comentario.
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11: Extremo 89.9. ¿A poco no? Esto se llama Mi Viejo, él es Vicente Fernández. 12:06, Extremo 89.9.
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0: Extremo 89.9. Escuchamos esto que se llamó Mi Viejo, Vicente Fernández, en Extremo 89.9. Oiga, por acá tengo mensajes. Gracias, gracias a todos los que se andan comunicando con nosotros. Por acá nos dicen: hola, buenos días. En la canción, por favor, Te Juego un Corazón de Banda Todo Terreno. Buenas tardes. Pásame la canción de La Hija de Nadie. Bueno, ahorita la mandamos, La Hija de Nadie. También. A ver, ¿qué más tenemos por acá? Un saludo para la señora Chonita, que se está deleitando una cervecita para la calor. Ahí de parte de la niña Stephanie, los escuchan en Zapata, la canción Gema. Gracias. Buenas tardes. Saludos para el señor Adán y la señora Roselena. Los saludos de parte de Fabián por la canción Cartas Marcadas. Gracias. Ahí yo se las mando, Hola, buenos días, amigo Tejón. Aquí empezando el día con una michelada. Me puede conocer con una rolita de tío José. El Tenampa, muchas gracias, bro. Va, yo te la mando, A ver, ¿qué dice por acá? Buenas tardes, amigo, porfa. Me puedes saludar a la familia Mendoza Morales del Rancho Veracruz, municipio de Ocosocuautlán, especialmente para la señora Hermila Morales y Esperanza Mendoza, mis mamitas, y una canción bonita, Palomas que andan volando, de Antonio Aguilar. Gracias, va, yo te la mando, dice por acá. No me tocó ir al baile. Anoche me tuve que quedar acá. Dice que andabas en el baile. No, pues me tocó quedar acá en cabina. Pues aquí estuve encabinado, Hola, buenas tardes, Tejoncito. ¿Me puedes hacer favor de mandarme saludos para la familia López Luna? Me escuchan en la Urbana Sur, porfis. La canción de Los Caminantes, Una Carta y Una Flor. Va, yo te la mando, A ver, ¿qué me dicen por acá?
1: Hola, Tejo, buen día. Escuchamos aquí en el Rancho El Rosario, soy Andrea. ¿Me puedes complacer con la canción de Selena? Tú, solo tú, por favor. Saludos para mis hijos Iker y Kenia. Gracias.
0: Perfecto, listo. Te mando la rola un ratito más, te la mando esa de Selena, tú, solo tú. Hola, buenas tardes, saludos para mi mamá, para mi tía María Emilia Toledo Galvez. Nos escucha en Villamorelos de parte de sus sobrinas María Guadalupe y Ángel Ebenay Magdaleno Gómez. Ok, también de allá de Villamorelos. Oigan, hago pausa y ya regreso, no me tardo.
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Ay, 12:16, seguimos en Extremo 89.9, ¿a poco no? Oigan, tengo muchas rolas pendientes, ¿eh? Gracias a todos los que se están comunicando con nosotros, gracias por sintonizar la Corcholata Show, música de cantina, y por hacer posible este espacio, ¿eh? Dedicado especialmente para ustedes, los que nos sintonizan en casa, en el automóvil, en el teléfono celular, donde quiera que estén sintonizando Extremo 89.9, ustedes hacen posible el espacio de la Corcholata Show. Un saludo allá en la ranchería San Carlos, a toda esa gente bonita, saludos en Vista Hermosa, saludos en Poposo Castellanos también, gracias a todos los que nos escuchan de aquel lado, allá en Villamorelos, saludos a mi compa Beli, al profe Beli, Belisario Alvarado Natarén y a su esposa Judith Carrillo Obando y a sus hijos Santiago y Ronaldo, y nos escuchan ahí en el rancho Cielo Abierto, por ahí nos andan sintonizando. Hasta allá le mandamos el saludo muy especial. 12:17 en este momento. Nos vamos con más música. Nos vamos escuchando esto que se llama Botella Envenenada. Es algo de Los Temerarios. 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
1: Las 12 con 20 minutos, 12 con 20. 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
10: Y ya estamos de regreso, en La Corcholata Show, música de cantina. Tú no te vayas, porque esto apenas va pasando todavía por la mitad, seguimos. Oye, dice por acá, saludos para la señora Guadalupe Cruz Orozco de la colonia de Milano Zapata. ¿Quiere la canción de tus mentiras? De parte de su comadre, bueno, saluditos, de parte de la comadre. Hola, buenas tardes, saludos para mi tía María Emilia Toledo Galvez, que se escucha en Villamorelos, ahí de parte de sus sobrinas María Guadalupe y Ángela Vianey. Ok, hola Tejón, quiero enviarle un saludo para mi esposa Chepita. Nos escucha en Jiquipilas, ahí en la calle Central y Segunda Poniente, ahí de parte de su esposo Marquitos. Complaceme con la canción Palomas que andan volando, el señor Antonio Aguilar. Gracias, vayos, sí, y te la mando, Hola Tejón, ¿me puede complacer con la canción del Javi? No capea, Javi con Grupo Frontera. Hola Tejoncito, un saludo para Cupertino, la canción de Antonio Aguilar, Rama Seca, yo te la mando, Dice por acá, ¿cómo se llama la canción? Ah, la que estaba pasando es de José José, ¿cómo hacer para olvidar? A ver, amigo Tejón, soy Cheque, te escucho desde Palestina, un saludo para mi esposa Kenny, y compréseme con la canción Hermoso Cariño, porfa, yo te la mando, Cheque, saludos a Cheque Serrano y a toda su familia que nos escuchan allá en la colonia Nueva Palestina, municipio de Jiquipilas, por allá nos están escuchando, así que le mandamos el saludo muy especial hasta allá. Oigan, nos vamos con eso, es la banda Todo Terreno, se llama Corazón. Seguimos en la frecuencia 89.9. Esto es
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2: 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Es de los caminantes, se llama Dos Cartas y una Flor. Seguimos en la frecuencia 89.9 y esto es
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Escuchamos esto que se llamó Dos Cartas y una Flor, Rando de los Caminantes. Y seguimos con más en la Corcholata Show, música de cantina. Por acá nos dicen: hola, buenas tardes. Pásame un saludo para mi mamá, Ángela Náfate, para Leo, para Yoxan. Los escuchan en el rancho El Manguito, municipio de Jiquipilas. Los saludos de parte de Tulum, Quintana Roo. Ahí de parte de Kevin. Voy a mandar la canción Te Amo, Mamá, de Marco Antonio Solís. Claro que sí te la mando, ¿eh? Claro que sí. ¡Qué ruidazón, eh! ¡Qué ruidazón allá en la carretera! Ahí va otra vez, ¿eh? ¡Otra vez! Es un tráiler que va desacelerando por ahí en el tope. Hola, saludos a mis hijos, Jonathan, Antonio, Jocelyn, Isabel, ahí de apellido Galdames Morales, ahí de parte de su papá Toño, y compláceme con la canción Que Falta Me Hace Mi Padre con Antonio Aguilar. Va, yo te la mando, ¿eh? Yo te mando esa rolita. Saludos ahí, la terminación 0140, que anda escribiendo su mensaje todavía. Bueno, yo me voy con esto. Se llama Tú, Solo Tú. Algo de Selena. Se llama Tú, Solo Tú. Seguimos en la Corcholata Show, música de cantina.

0: 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Esto fue de Selena, se llamó Tú, Solo Tú. Oigan, oigan, por acá tengo mensajes, Gracias a todos los que se andan reportando con nosotros. Dice, gracias, muy amable, bendiciones. Ah, la canción de ¿Cómo hacer para olvidar de José José? A ver, ¿qué dice Ángel? ¿Qué dice? Hola, buenas tardes, la canción del huérfano. Porfa, lo canta Antonio Aguilar. ¿Otra más de Antonio Aguilar? Bueno, ya te la mando, Ahí saludo para mi amigo Horacio Corzo. Él lo escucha en la colonia Alfredo B. Bonfil. Alfredo Vladimir Bonfil, municipio de Cuautla. Ahí de parte del ex secretario de la comandancia, complace con la canción El Taur con Vicente Fernández. Oye, porfa, pásame la canción de Ya Borracho, Herencia de Grandes, porfa. Va, yo te la mando, Porfis, porfis. No te olvides de los hijos del barranco. A ver, dice, buenas tardes, ¿me puede poner la música para que no me olvides de los hijos del barranco? Bueno, te la mando. Oigan, voy a pausa, regreso rápido porque aún tenemos muchas rolas pendientes, Ya faltan 10 minutos, 10 antes de la una.
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0: 89.9, escuchamos eso que se llamó Cartas Marcadas del señor Antonio Aguilar. Continuamos con mucho más, nos vamos con eso. Una más y otra más de Antonio Aguilar, sonando aquí en la Corcholata Show, música de cantina. Esto se llama Palomas que andan volando.
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0: Extremo 89.9, ¿a poco no? 1:06 PM, en ese momento. Ay, ya se me llenó de mensajes acá, ¿eh? Gracias, gracias, en serio, estoy infinitamente agradecido con todos ustedes, nuestra audiencia. Que cada día somos más, ¿eh? Y a veces ya ni nos da tiempo de programar todas las rolas que nos piden, pero aquí estamos para complacerles en la medida de que el tiempo nos dé chance, ¿eh? En serio, en serio, en serio. Bueno, acá me dicen, buenas tardes, amigo Tejón, saludos para mi papá, el profesor Catalino Toledo, que está refrescándose con unas cartas blancas bien frías. ¿Puede complacerme con una canción, El Perro Negro? Más, sí, te la mando, ese es de José Alfredo Jiménez. Oye, en serio, acá en Citalapa, ¿dónde consiguen cartas blancas, eh? ¿Dónde consiguen esa cerveza? Porque, pues yo no sé, ¿eh? Yo no sabo. Tal vez allá por Rizo de Oro sí, porque esa cerveza la venden mucho allá en Oaxaca, ¿eh? Pero acá en Cintalapa no he encontrado dónde, ¿eh? No he encontrado dónde. O díganme dónde para que yo vaya saliendo. Hola, buenas tardes. Me pueden mandar un saludo para Jordinet Vázquez García, que se encuentra en Bonfil, municipio de Cosocuautlán. La canción El Ayudante, ahí de parte de Camilo Martínez. Muchas gracias. Linda tarde, amigo. ¡Ay, ay, ay, Camilo! ¿Cómo duele, verdad? ¿Cómo duele? Hola, buenas tardes, amigo Tejón, porfa. ¿Me puede conocer con una canción de Chalino Sánchez, Nieves de Enero? Soy José. ¡Híjoles, José! No tengo esa rolita porque ya la pasé hace rato. Pero, ¿qué te parece si te la catafixio? Te la cambio por otra de Chalino Sánchez. Sería la de Alma Enamorada, ¿eh? Te mando esa, ya que la otra ya la pasé hace rato. Hola, buenas tardes, Tejón. ¿Será que me puedes pasar unos saludos para Kimberly y Monse, Alicia y Celeste, de parte de sus abuelitos que los queremos mucho? Y una canción, la de Gema. Bueno, te la busco, se la busco, esa de Gema. Me paso un saludo para la profe Elidia Cruz Yaven, que si se puede poner la canción de Paloma Querida de la colonia Villamorelos. Bueno, allá en Villamorelos andan escuchando, hasta allá le mandamos la de Paloma Querida, ¿eh? En un ratito más. Ay, saludos, y me puede complacer con la canción A Pesar de Todo de Vicente Fernández para Alma Rosalba Velázquez Durante. Va, yo te la mando, ¿eh? Yo te la mando esa rolita.
1: Bueno, viejo, regálame la canción de Vicente Fernández que se llama Déjame que me vaya.
0: Ya, vete pues.
1: Para Vuelta y Vuelta, Taxis Azules.
0: Ya, sacarrácate de acá mejor, ya. Vuelta y Vuelta, pues ya váyase. Yo te dejo que te vayas, ¿eh? En serio, te mando la rola en un ratito más, ¿sale? Deja que me vaya, de Vicente Fernández. Oye, te la mando en un ratito más, esa rolita. Oiga, me voy con música, ¿eh? Me voy con música, me voy con esto. ¡Ay, ay, ay! ¡Qué rolón, eh! ¡Qué rolón ese de Boy Bobadilla! A mí me encantó más que la de Marco Antonio Solís, ¿eh? Se llama Tus Mentiras, Boy Bobadilla. Óyelo nomás, ¿eh? 1:08 PM, seguimos en Extremo 89.9 y esto es
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2: 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Esta rolita se la dedicamos allá para Lupita. Para Lupita Ramos, ella nos está escuchando allá en la Urbana. No capea, es el Javi, Grupo Frontera. La

0: Extremo 89.9. ¿Será cierto, Lupita? ¿No capean? Ay, lo crees, ¿eh? Ay, lo crees. La 1 de la tarde con 17 minutos. No capea. El Javi Grupo Frontera. Escuchamos en este momento. Oiga, seguimos con más en la Corcholata Show, música de cantina. Bueno, a ver qué tengo por acá, ¿eh? ¿Qué tengo por acá? Ponme otra, dice por acá, José. Claro que sí, te la pongo, ¿eh? Te la pongo. A ver.
1: Buenas tardes, Tejoncito. Quiero que me hagas el favor de pasarme una cancioncita. Y aquí te estamos escuchando en el rancho Esposito. Estaba un poquito malita, pero me estamos echando ganas. Quiero el corrido de Magdalena. Si me haces el gran favor. Y un saludo para ti. Que te lo pases bien este día, Tejoncito. De parte de doña Angelita. ¿Viste? Aquí estamos echando un pozolito. Te estamos escuchando.
0: Ok, doña Angelita. Que tengas buena tarde. Gracias, bye. gracias. Hey, dice por acá, hola, buenos días, la canción de Vicente Fernández, tres regalos, saludos para Lilia Velázquez Cruz, que nos escucha allá en la finca San Bartolo. A ver, ¿qué más nos dicen?
2: Buenas tardes, Eduardote.
0: ¡Hora!
2: Buenas tardes, ¿será que puede mandar un saludo para mi tía Yari, que está cumpliendo años? Yari Aguilar, en la parte de Jiquipilas, de Colombia, de Quintana Roo, de Quintana Roo, de
0: ¡Ay, ay, ay! ¡Mejor borralo! Saluditos en Quintana Roo, municipio de Jiquipilas, ¿eh? Ahí nos están escuchando la tía Lilia. Oye, saludos para mi amigo el Punta, que nos visita acá en la posta pecuaria, por favor. Saluditos, Punta, ¿eh? Saluditos. Hola, buenas tardes. Saludos para Majín Cruz, para Majín Cruz y Martín Cruz. ¿Quieren escuchar La Silla Vacía? Bueno, ahorita te la mandamos, ¿eh? Te la buscamos, te la mandamos. Oye, me pasas la canción, por favor. Tiempo, el tiempo se fue con calibre 50. Ah, es el tierno, ¿verdad? El tierno se fue con calibre 50. Pues neta que se fue el tierno, ¿eh? Ay, saluditos a alguien que nos están escuchando allá en la Juan Sabines Guerrero, por allá, para Marian Lázaro Domínguez.
3: Saludos para mi prima María Sánchez, que está comiendo guaya.
0: ¿Ah?
3: Saludos para mi prima María Sánchez.
0: Ajá.
3: Que está comiendo guaya.
0: Ajá.
3: Y se encuentra en Pomposo Castellanos. El saludo es de parte de su primo Sebastián.
0: Ok.
3: ¿Puedo poner la canción? Ni modo de Grupo Firme.
0: Ni modo de Grupo Firme. Bueno, te la mandamos, te la mandamos. Saludos, Sebas. Esto se llama Rama Seca. Es Antonio Aguilar, ¿eh? Oye, todas estas rolitas están chidísimas, ¿eh? ¡Qué bien quedan, eh! ¡Qué bien quedan! 1 de la tarde con 19 minutos. Seguimos en la Corcholata Show, música de cantina.

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0: 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La 1 con 24 minutos, nos vamos con esto de Marco Antonio Solís, se llama Te Amo, esto Mamá. 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

0: 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Escuchamos esto que se llama Te Amo Mamá, algo de Marco Antonio Solís. La 1 de la tarde con 28 minutos, 1:28. Seguimos con mucho más aquí a través de la frecuencia 89.9. Saluditos, saluditos, saludos allá Macario Mendoza Padilla, que se anda reportando con nosotros. A ver, ¿qué nos dice Macario?
1: Señora Doña Marlit Hilerio de los Santos. Ajá. Bueno, que es mi costilla, es mi costilla. Por favor, si puedes pasar una mañanita, por ahí dice ella que si son del señor muy gracioso, el Jim Ping, o un payasito muy gracioso, ¿sabe mi amigo? Muy agradecido, ya que estamos de manteles largos.
0: Ok, gracias. sale Macario. Bueno, por acá. Oye, me piden una rolita, pero ya la pasamos, ¿eh? A ver, ¿qué me dicen por acá? Buenas tardes. Hola, buenas tardes. Voy a mandar un saludo para, la familia Domínguez Cruz, especialmente para Rudy Domínguez, que está cumpliendo años. La canción del Tuca. Porfa, escuchamos en la colonia Ampliación La Paz, de parte de todos sus hijos y su familia. Oye, pero ¿quién canta esa rola, ¿Quién canta esa rola? Porfa, dime. Por ahí la del Tuca. Amigo, buenas tardes, saludos para mi papá José Luis López Acosta, para mi mamá Margarita López Morales y para mi tía Chepita ahí de Jiquipilas. Y por favor, ponme la canción de mi querido viejo. Esa canción ya la pasamos también, ya la pasamos. Te la catafixio por otra. Saludos para el señor Tirso Trinidad de la colonia Mineo Zapata. Él nos escucha en la ranchería de Tlacuaxín con su esposa y quiere la canción Hermoso Cariño. Híjoles, ya la pasamos también esa, ya la pasamos también esa con Vicente Fernández. Saludos para mi mamá Yayita, de parte de su hija que está haciendo Los Ricos Amalitos, y podría ponerme la canción de Mi Pobreza de Héctor Montemayor. Bueno, te la mando, Porfa, dice, a pesar de todo, te amo, Alma Rosalba Velázquez Durante. Uy, uy, uy. ¿Quién dice eso, ¿Quién dice eso? Ponga otra, por favor. Bueno, te pongo otra. Oigan, las notas de audio, mándame las más cortitas, porfa. Es que me las mandan muy largas. En serio,
2: Sí, mi amigo Tejo, ¿cómo estamos? Te saludo, amigo Borreguito, aquí escuchándote como debe de ser aquí en la colonia Lázaro Cárdenas. Ahí quiero mandar un saludito a mi esposa Mari, mi hijo Yosmar, Claudia Elías, y mi esposa Mari, que me ama mucho y me quiere. Dice, sí, es la Mari. Y un saludito ahí para mi mamá Carmita, que le eché muchas ganas. Échale muchas ganas, madre, el tiempo pasa. Échale muchas ganas. Y una canción de Vicente Fernández, una de La Ruleta del Amor. ¿Qué pasa, amigo Tejoncito? Aquí te estoy escuchando, ¿sale? Es mi amigo, estamos, te cuida. Saludos para mi tía Angélica Salazar y tío Genaro, de allá de California, municipio de Chiquilas. Saluditos, Angélica, saludos.
0: Perfecto, perfecto. Bueno, ya me voy a pausa, me voy a pausa porque ya se acabó todo el tiempo el borreguito.
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Extremo 89.9. Escuchamos esto del señor Vicente Fernández. La rola se llamó El Taur. Y seguimos con más en Extremo 89.9. Dice por acá, gusto escucharte, Tejocito. Saluditos. Ahí la del Pata Chueca. Saludos allá, doña Angelita, a la profe Angelita de Perfumes Europeos. Por ahí nos anda sintonizando. Saludos, Tejo, porfa, una rola. No supiste que te esperé. Acá te escuchamos en San Marcos. Gracias, gracias, gracias. A pesar de todo. Ah, esa rolita la dedicada especialmente para Alma Rosalba Velázquez Durante. Ok, perfecto, Gracias por este programa de radio. Muy buenas rolas, desde Palestina. Cheque, saludos, al buen Cheque Serrano, reportándose desde Palestina, municipio de Jiquipilas. Oye, porfa, me mandas un saludo para la princesa Saori, para mi princesa Saori, que está casi, que ya casi acaba de hacer tortillas a mano. Órale, Saori, órale, Saori. Solo tiene 9 años. Ahí te invitamos a comer tortillas. Ah, pues dime dónde, dime dónde es. Y ahorita llegamos, ahorita llegamos. Saludos para Candita, saludos para Saori. También allá nos andan escuchando. Ya la 1:39, 1:39. Me voy con más música, nos vamos con esto. Es algo del grupo Herencia de Grandes. Esta rola se llama Ya Borracho. Seguimos en la frecuencia 89.9. La corcholata.

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5: Casi la mitad de las repatriaciones de migrantes registradas en México durante 2026 ocurrieron en Chiapas, según cifras oficiales de la Secretaría de Gobernación. Los datos revelan que la entidad acumuló 1.572 eventos de devolución de personas migrantes entre enero y marzo de este año, una cifra que representa el 48% de los 3.256 casos contabilizados en México en el primer trimestre. Las estadísticas colocan a Chiapas por encima de otras entidades fronterizas como Tabasco, que registró 509 eventos, y Veracruz con 252 casos. Tan solo en marzo, la entidad reportó 524 eventos de devolución, mientras que en febrero fueron 581 y en enero 467, reflejando la presión migratoria constante que enfrenta la frontera sur de México. El informe señala que la mayoría de las personas retornadas desde Chiapas provienen del centro de Sudamérica y también aparecen personas migrantes de Asia, África y Europa. Por su ubicación estratégica en la frontera con Guatemala, Chiapas continúa siendo el principal punto de contención migratoria del país, ya que miles de migrantes ingresan por esa región con la intención de atravesar territorio mexicano rumbo a Estados Unidos. Un punto a destacar. Hasta el siguiente comentario.
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0: 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Escuchamos esto del señor Antonio Aguilar. La rola se llamó El Huérfano. Oigan, falta 13 minutos antes de las 2 de la tarde. Por acá tengo más mensajes. Dice por acá nuestro amigo Martín: hola, buenas tardes, amigos. Te mando un saludo a la señora Lucina Núñez Valencia, que está escuchando tu programa. Ahí de parte de sus hijos. Doña Lucy, saluditos, saluditos. Que se le esté pasando bonito en esa tarde.
1: Necesito que después de mi canción, déjame que me vaya de Vicente Fernández, ok, aquí andamos la vuelta y vuelta.
0: Aguántame, carnalito, date otra vuelta más y ahorita te lo mandamos, date otra vueltecita más. Saluditos a todos los TX locales y foráneos, a los TX azules, especialmente para ellos que se andan reportando con nosotros. Por acá nos vamos con esta melodía que se llama Para que no me olvides. Ellos son los hijos del Barrón. Y esto suena aquí en la Corcholata Show, música de cantina. 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
2: Extremo 89.9. ¿A poco no? 8 minutos, 8 antes de las 2 de la tarde. Y nos vamos con esto del señor Vicente Fernández. Déjame que me vaya.
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0: Extremo 89.9, José Alfredo Jiménez con esto que es el perro negro. Acabamos de escuchar en este momento, ¿eh? Faltan tres minutos antes de las 2 de la tarde. A ver, ¿qué nos dice por acá? Tejón, no me has pasado mi canción, la de Gema, porfa, te lo encargo. Oye, es que esa ya la había pasado, ¿eh? Te la catafixio por otra, porque esa ya la había pasado cuando iniciamos la corcholata, ¿eh? No puedo andar repitiendo las canciones. Porfis, te la catafixio.
1: Hola, Tejón, pásame otra cancioncita, porfa. Cuando tú me besas, el bebeto. Escúchame tanto el rosario. Gracias.
0: Uy, uy, uy, uy, uy, uy. Bueno, te la busco, te la busco. Cuando tú me besas con el bebeto. Saludito para mi abuelito Julio Acosta, de parte de la niña Fanny. Los escucha en Zapata. La canción Medias Negras, gracias. Bueno, te la mandamos, te la mandamos. Tenemos varias rolitas pendientes todavía, pero vamos a ir complaciendo, Vamos complaciendo con todo lo que nos están pidiendo. Y por acá nos vamos con algo que nos pidieron hace un ratito. Se llama El Corrido de Magdalena, algo de la banda Cerro Viejo. Y esto suena aquí en Extremo 89.9. Recuerda que sigues con nosotros en
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6: Extremo 89.9. ¿A poco no? Las 2 de la tarde con 3 minutos. Nos vamos con esto del señor Vicente Fernández. Otra más, ¿eh? Se llama el ayudante. Saludos para Camilo. 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
1: Estreno, estreno 89.9. ¿A poco no? Escuchamos esto que se llamó Gema. Es algo del señor Vicente Fernández. Y continuamos con más en Extremo 89.9. Por acá nos dicen... A ver... Hola, buenas tardes. ¿Será que me puede complacer con la canción de Chelo, La Lámpara? Claro que sí, te lo puedo mandar, ¿eh? Hola, buenas tardes. Pásame un saludo para mi papá, el profesor Catalino Toledo, para mi hermano Albert, que nos escuchan en el rancho La Chingadita. Dedíqueles la canción Sin Fortuna y Sin Nada de Gerardo Reyes, porfa. Ahí de parte de su hija Liliana. Perfecto, Lili. Porfis, pásame la canción de Macario Leiva. Lo escuchamos en la colonia Vicente Guerrero, porfa, por la clínica. Ok, perfecto. Saludito para la señora María Luisa Pérez Trejo, que nos escucha en la colonia Cristóbal Obregón, allá en el municipio de Villaflowers. Allá en Villaflores, Chiapas, nos andan escuchando. Hasta allá les mandamos el saludo muy especial para todos ellos. Ey, dice, no me pusiste mi canción, mi pobreza. Toda falta, toda falta. Está como en el lugar 45 de la lista. Nos vamos con eso. Se llama El Tierno Se Fue y es algo de calibre 50. Seguimos en la Corcholata Show. Música de cantina.
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1: Extremo 89.9. ¿A poco no? Nos vamos con eso del señor José Alfredo Jiménez. Se llama Paloma Querida. 2:15.
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1: 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Esto es de Chayito Valdés. Se llama La Silla Vacía. Suena en Extremo 89.9. Y esto es
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3: Y ya estamos de regreso después de una breve pausa. Ya a las 2 de la tarde con 20 minutos, 2 con 20. Dice, hola, buenas tardes, ¿me podría pasar la canción de Antecedentes de Culpa de Alfredo Olivas? Por favor y muchas gracias. Oye, porfa, pásame la cancioncita de Grupo Firme, la que sea, pero de Grupo Firme. Bueno, ahorita te busco algo, te busco algo. Hola, buenas tardes, pásame un saludo para mi esposa y para mi cuñada. Ellas son Araceli, y para Petro Durante Gómez, de parte de Esteban. Pásame 4 motivos con Héctor Montemayor. Ey, a ver, ¿qué tengo por acá?
4: Saludos para mi papá Doro, que lo escucha en la colonia Emiliano Zapata. Me hace favor de poner la música lancera.
3: ¡Ey, otra vez!
4: Saludos para mi papá Doro, que lo escucha en la colonia Emiliano Zapata. Me hace favor de poner la música lancera.
3: Bueno, ahorita te la busqué. Ahorita te busco eso. Dice por acá. Ok, perfecto, perfecto. Ahorita atendemos. Atendemos mensaje. Gracias, gracias. Me voy con algo de quién, de Grupo Firme. Me habían pedido eso que se llama A Mi Modo, así que vamos complaciendo con esto. Grupo Firme y La Ventaja. Esto suena aquí en Extremo 89.9. Seguimos en la Corcholata Show, música de cantina.

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A pesar de todo, escuchamos en este momento aquí en Extremo 89.9. Bueno, por acá dice, me pasas una canción, porfa, una moneda de vagón chicano. Lo escuchamos aquí en Santa Cruz, familia Vázquez Pérez. Saluditos. Oigan, nada más si me da chance, si me da chance, porque ya son las 2:27 y aún nos quedan un chorro montón por complacer, Me voy con esto. Esta melodía se llama Mi Pobreza, ese señor Héctor Montemayor, sonando en Extremo 89.9, en la Corcholata Show, música de cantina.

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19: Extremo 89.9, ¿a poco no? La luz de la tarde con 35 minutos. Vámonos con eso del señor Vicente Fernández. Se llama La Ruleta. Seguimos en la Corcholata Show. Música de cantina.

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1: Continuamos, continuamos en la Corcholata Show Musical y Cantina. Saludos allá al Inge. Al Inge Antonio, que nos están escuchando en este momento. Este es el Pata Chueca de Federico Villa. Seguimos en Extremo 89.9.
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3: Extremo 89.9. Ya casi en la recta final. Nos vamos con esto de Miguel y Miguel. Se llama Medias Negras. Extremo 89.9. Ya.

0: Extremo 89.9, ¿a poco no? Esto fue Medias Negras de Miguel y Miguel y seguimos en la Corcholata Show, música de cantina. Ya casi en la recta final, Un saludo a todos mis carnalitos que andan disfrutando en mojarras y ceviches del tiro de esquina, patrocinador oficial de la Corcholata Show.
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Extremo 82.9, sin fortuna del señor Gerardo Reyes. Escuchamos en este momento. Por acá nos dicen: buenas tardes, don Tejoncito. Siempre escucho. Un saludo para mi hijada Brendita, para mi comadre, que siempre nos escucha ahí de parte de su comadrita Mari. Una canción, porfa, de John Sebastián, Ojitos Golondrina. Ojitos de Golondrina, ¿verdad? Bueno, te la mando un rato más esa rolita. Esto se llama Macario Leiva, es el Coyote y su banda Tierra Santa.

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2: Extremo 89.9. ¿A poco no? Eso se llama Cuatro Motivos. Es el señor Héctor Montemayor.
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Extremo 89.9. Héctor Montemayor, esto se llamó Cuatro Motivos. Venga, nos vamos con esto, es el señor Joan Sebastián. Esto se llama Ojitos de Golondrina. Seguimos en Extremo 89.9. ¿A poco no?

0: Extremo 89.9, ¿a poco no? Escuchamos esto del señor Joan Sebastián. La rola se llamó Ojitos de Golondrina. Oiga, ya nos vamos. Estamos ya en la recta final de este espacio. A ver, ¿quién tengo por acá?
1: Buenas tardes, Tomisito. Por favor, hay un gran saludo para mi sobrina Karen Yasmín Natarén, que ayer compitió de Taiwán en Villahermosa, Tabasco. Ajá. Lo felicito porque sacó el primer lugar. Orgullo de Cintalapa, fue a poner en alto Cintalapa. Por favor, un saludito de parte de su tía Lochi. Sale, gracias. Sabes que te amo.
0: Gracias, Telochi, gracias. Que se lo siga pasando bonito, ¿eh? Bueno, yo me despido. Excelente tarde para todos. Se quedan con el buen Pepe Castillo, el Enchicuanote, para continuar con la buena música. La programación habitual de Extremo 89.9. Hoy reventón costanero enseguida. 2 de la tarde con 57 minutos. Me voy con esto. Con esto me despido. Salgo del Bebeto. Se llama Cuando Tú Me Besas. Extremo 89.9. Yo soy el Tejón y regreso pasadito de las 7. Extremo 89.9.

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2: Son las 3
3: en punto.
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Y así es, señores, ya estamos por acá iniciando en esta tarde el Super Reventón Costanero.

0: ¡Hora, Sire! ¿Dónde anda Sire? Te fuiste temprano ayer, hombre. ¿Por qué?
1: No tengo saldo.
0: ¡Ah, bárbaro! Bueno.
2: A todos de...
0: Bueno, bueno. ¿Dónde andas, Sire? Ah, bueno. ¿Y por qué te fuiste tan temprano ayer, oye? A ver, espérame tantito, aguántame, porque vamos a conectar aquí este asunto. Espérame tantito, ahora sí. ¿Por qué te fuiste temprano ayer?
1: Ah, porque andaba un poco malita.
0: ¿Andabas qué?
1: Malita, pero dije, voy a ir para que este... Para que vean que soy, este, que soy su fan número uno.
0: Ándale, eso me parece bien, Sire, gracias.
1: No traje regalo, pero pues dije, yo voy a ir porque quiera.
0: Bueno, bueno, a me ver. Parece muy bien.
1: Verdad, ya saben que yo cuando me invitan, pues ahí estamos. Y mientras se puede, pues...
0: Y se agradece y
1: como
0: mucho.
1: Un poquito malita, entonces este, dije, no, no vaya a llover y ya ves que... Pero bien. Gracias a Dios lo... estuvo todo muy bonito.
0: Se puso lo bien bueno con que, el norteño.
1: Lo único que hay que decirle al gerente que no sea este bolsa seca. Sillas.
0: Llegaron las sillas, fue eso, hombre.
1: Sí, pero muy poquita, ya ves. La verdad, hay mucha gente grande que les gusta disfrutar. Siempre son este, allegados a su fiesta, pero pues este, no había mucha silla para ellas, la verdad. Pero estuvo bonito, todo muy organizado, muy bonito.
0: Sí, nada, se puso bien bueno. Silla. Se puso bien bueno con el norteño, hombre.
1: Sí, pues, pero ya te dije después pues, que me vine por lo mismo de que dije no vaya a llover. Y yo le dije a mi hijo, mejor voy a traerme, no vaya a llover y después vaya a ser peor.
0: Sale, pues, Sire.
1: Todo muy bonito.
0: Gracias, chula. Estamos pendientes.
1: Sí. Órale, pues, chulo. Cuídate. Dios me los bendiga.
0: Vale.
1: Bendiciones. Adiós.

Saludos para mi papá, dice que está disfrutando unas chipotonas. Boca Sola, ahí en su ranchito, nos piden la canción. La del pulpo y los teclados, hombre. El pulpo y sus teclados, ahorita te la mando.

0: A ver qué dice Mari.
1: Llegó a gote a poner más chiquitriqui.
0: El chiquititriqui, dice.
1: Llegó a poner chiquitriqui.
0: Ahora pues, hombre. Antes nos vamos con la cumbia del bebé, hombre, el mismísimo Hugo Ruiz.

Y bien, escuchamos este gran tema con el mismísimo Hugo Ruiz y nos vamos directamente con más. Muchísimas gracias por estar con nosotros. Le enviamos un saludo para el buen Joseito y por ahí nos piden el ranchito. Con muchísimo gusto se lo vamos a enviar a cargo de el mismísimo Alfredo, el pulpo de los teclados. A ver, Alfredo, vamos a buscar por acá si está el tema. No está, pero ahorita la buscamos. Antes nos vamos con esto para nuestra buena amiga, la mismísima Candita, que está por allá en sintonía. Es el jarocho de la cumbia. Suena y dice.

0: Y ahí estuvo eso que nos interpretó el mismísimo Jarocho de la Cumbia y el título de la metralleta. Está buenísimo, hombre. Ayer mucha gente bailándolo ya en el evento de Palamadre. Mucha gente por ahí disfrutando de el sabor y ritmo candente en esa noche, la verdad. Vamos a un pequeño corte y retornamos. ¡No tardamos!
1: Son las 3 con 20 minutos.
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2: A menos de dos semanas del arranque de la Copa del Mundo 2026, México, Estados Unidos y Canadá activaron medidas sanitarias para evitar riesgos relacionados con el brote de ébola detectado en África Central. La decisión surge luego de que la OMS declarara emergencia de salud pública internacional por el incremento de casos en la República Democrática del Congo, donde ya se reportan cientos de contagios y más de 220 muertes sospechosas. Como parte de este plan trilateral, México reforzó los filtros epidemiológicos en aeropuertos internacionales, implementó monitoreo sanitario para viajeros por provenientes de zonas de riesgo y recomendó evitar viajes a países afectados por el virus. Además, se contempla cuarentena preventiva de 21 días para personas procedentes de regiones con brotes activos. Mientras tanto, Estados Unidos restringió el ingreso de personas que hayan visitado recientemente la República Democrática del Congo, Uganda o Sudán del Sur, y Canadá anunció prohibiciones temporales y periodos obligatorios de aislamiento sanitario. Aunque las autoridades mexicanas insisten en que el riesgo para el país es muy bajo, el desafío es enorme debido a la magnitud del evento deportivo. Hasta el siguiente comentario.
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11: Bien, ya estamos por acá retornando. Muchísimas gracias y nos vamos con Alfredo del Pulpo.

0: El aplauso bonito para ustedes, mi gente, ¡qué bárbaro! ¡Qué manera de mover
1: el voto! Y ahí estuvo el mismísimo pulpo de los teclados, mi ranchito. Vámonos directamente a un corte comercial y ahorita retornamos, no tardamos.
2: Son las 3 con 30 minutos.
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1: Bien, continuamos con más. Muchísimas gracias y nos vamos directamente con más de las peticiones. Dice por ahí un saludo desde el rancho El Rosario. Nos tienen por ahí algo del pulpo con muchísimo gusto. Antes nos vamos con esto. Suena y dice...

0: Bien, escuchamos al mismísimo grupo de ¿qué? Es este los chicos de el Chiquis y Triquis, el órgano Juventud Mixteco, que nos vinieron a interpretar este gran tema para Reventón Costanero. Bien, nos damos un pequeño corte comercial, por ahí enviamos un saludote enorme, a ver, tenemos audio por acá, a ver qué nos dice.
1: Buenas tardes en Yeguadote. Un saludo para ustedes, los que son del, trabajadores de la radio. Ahí los llamo aquí en la colonia Emilio Rabaza, municipio de Cosocotla. Me hace favor de pasar con la música de El Chiquitriquis, por favor. Y un saludo para todos ustedes y que tengan buenas tardes.
0: Bueno, pues ahí está ya complacida la melodía, con mucho gusto. El saludote muy grande para toda esa gente bonita allá en Emilio Rabaza, allá en Ocosocautla. Vamos a un corte, retornamos.
2: Son las 3 con 40 minutos.
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3: Bien, ya estamos acá retornando y bueno, nos vamos directamente con más acá a través de la programación de Reventón Costanero en esta tarde, tarde rica y deliciosa para estar ahí con toda la familia. Le envío un saludote muy grande para todos los amigos que nos están acompañando por allá en el municipio de Ocosocuautla, nuestra gente bonita también por allá en Villaflores. Y nos vamos directamente, suena por ahí, dice Alfredo, el pulpo y sus teclados, dice la culebra.

0: Son las 3:49.
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Y pues bueno, hay un saludo, nos siguen por ahí la cumbia del Chavo, con mucho gusto nuestro buen amigo Jaime, ahorita la buscamos y con mucho gusto te la complacemos, ¿vale? Sin falta, nos vamos a ir directamente con esto que nos trae por acá, de, a ver, ¿dónde está? Por aquí lo tenemos, se nos había traspasado hace un ratito este tema. Pero ahorita me acordé y ese sí hay que complacerla. Es nada más y nada menos que el mismísimo señor Rigo Domínguez y esto que nos dice, tócame el firipipi.

0: Bien, escuchamos este gran tema que nos presentan por ahí los mismísimos Carquis. Ya nos aventamos la primera oreja de Reventón Costanero. Vámonos con la segunda aquí a través de Extremo 89.9 FM. ¿A poco no? Voy y vengo, no tardo.
1: Son las 4 con un minuto.
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1: Bien, continuamos con más en esta tarde. Muchísimas gracias. A ver qué nos dice por acá. A ver qué nos dicen. Vamos a checar. Pero ¿quién la canta, pues? Sí, o sea, ¿quién la canta? Me pide la cumbia del Chavo y pues no me dices con fulano de tal, con fulano de esa tal, o sea, no puedo estar adivinando con cuál o con quién la quieres. Dime quién quieres que la cante. Lo siento, mi amor.

0: Chupa Chupitos.
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2: Y bien, y por aquí aparecen las chicas del grupo Aroma. Esto que nos traen Amor de Tres. Échale, compadre.

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4: Bien, continuamos con más y nos siguen por acá una canción, la de Juguito de Piña, con muchísimo gusto te la enviamos. Íbamos a poner la agüita de coco, pero ahorita le damos un pedacito por ahí y nos vamos con esto que nos trae por acá el Internacional Show de los Vázquez, con eso que nos interpretan para todos ustedes. Suena por ahí, hombre.

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0: Son las 4 con 33 minutos.
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17: Bien, continuamos en esta tarde. Muchísimas gracias. Más de Reventón Costanero. Por ahí dice, amigo Pepe, la canción de Junior Clan anoche, si no es molestia, con mucho gusto de parte. Ah, es Jaime. Bien, ponme quién me escribe, por favor, para que ya tenga referencia y de una vez te la ponga. Va.

0: Son las 4 con 40 minutos.
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2: Bien, continuamos con más El Reventón aquí a través de Reventón Costanero, ya a las 4 de la tarde con 42 minutos.
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allá mucha gente bonita. Y ya para cerrar lo que es este espacio de Reventón Costanero, nos vamos a ir con un tema que nos solicitan por acá y con mucho gusto estaremos complaciendo. Sí, de hecho, cada que me pidan una canción, deben de decirme, pues, en su momento, por ejemplo, si la canción que me piden es, no sé, Basta, con Junior Clan, pues díganme con Junior Clan. Les soy honesto, a veces no podemos adivinar, a veces me sale una canción por acá, la complacemos. Hay canciones que tienen el mismo nombre, entonces por eso a veces no podemos certerar, entonces mejor, o a veces nos dicen, no, ponme una de Temerarios, y al rato me dicen, no, es que esa no me gusta mucho, mejor ponme otra, o sea, fo, fo, fo. Bueno, nos vamos directamente con este tema, con muchísimo gusto, para ya despedir lo que es este espacio de Reventón Costanero. Muchísimas gracias por habernos acompañado el día de hoy. Después continuamos con programación habitual en esta tarde de domingo 31 de mayo de este 2026. ¡Vámonos!

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1: Son las 5
2: en punto.
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6: Casi la mitad de las repatriaciones de migrantes registradas en México durante 2026 ocurrieron en Chiapas, según cifras oficiales de la Secretaría de Gobernación. Los datos revelan que la entidad acumuló 1.572 eventos de devolución de personas migrantes entre enero y marzo de este año, una cifra que representa el 48% de los 3.256 casos contabilizados en México en el primer trimestre. Las estadísticas colocan a Chiapas por encima de otras entidades fronterizas como Tabasco, que registró 509 eventos, y Veracruz con 252 casos. Tan solo en marzo, la entidad reportó 524 eventos de devolución, mientras que en febrero fueron 581 y en enero 467, reflejando la presión migratoria constante que enfrenta la frontera sur de México. El informe señala que la mayoría de las personas retornadas desde Chiapas provienen del centro de Sudamérica y también aparecen personas migrantes de Asia, África y Europa. Por su ubicación estratégica en la frontera con Guatemala, Chiapas continúa siendo el principal punto de contención migratoria del país, ya que miles de migrantes ingresan por esta región con la intención de atravesar territorio mexicano rumbo a Estados Unidos, un punto a destacar. Hasta el siguiente comentario.
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4: Bien, continuamos con más en esta tarde. Suena por ahí esto que nos traen titulado Amantes Escondidos. Germán Montero.

0: Son las 5 con 10 minutos.
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6: Bien, continuamos con más aquí a través de este espacio. Y suena por ahí eso que nos dice la Sonora Dinamita, mover la colita.

0: Son las 5 con 22 minutos.
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2: Y bien, continuamos, enviamos un saludote enorme por allá a nuestro buen amigo, el buen Eric Vázquez Velázquez, allá hasta Comitán de Domínguez, un saludote enorme, por ahí te enviamos esta petición. Muy buena tarde.

0: Son las 5:33.
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16: Y bien, continuamos. Aquí está la mismísima banda del Recodo, acá entre nos, Extremo 89.9. ¿A poco no?

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2: Y ya puntualizamos las 5 de la tarde con 45 minutos. Aquí están los chicos de Patrulla 81. Me haces falta.

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1: Bien, continuamos, ya estamos casi cerrando esta noche, bueno, esta tarde ya, lo que corresponde a esta hora de las 6 de la tarde. Es Juan Gabriel y la banda El Recodo, ¿a poco no? Extremo 89.9.

0: Son las 6:01.
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